0: Bueno, no leyeron, entonces yo leo. Hoy se juntan dos pioneros del mismo origen, Aguardiente Amarillo de Manzanares y Jason Jiménez. La industria licorera de Caldas acaba de lanzar una botella de edición limitada. Es un homenaje hecho con el corazón para recordar y celebrar a este gran artista que llevó lo mejor de la música popular al mundo entero. A los jimenistas que nos están escuchando, esta estará próximamente disponible en puntos de venta autorizados, así que prográmense para ir por la suya. El exceso de alcohol es perjudicial para la salud, prohibió el expendio de bebidas embriagantes a menores de edad.
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0: Los Ángeles Azules.
1: Por haberme hecho llorar.
0: Tan, tan, tan, tará. 7:21, llegó la noche.
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0: Hola, Carebola.
3: ¿Quieres que sea yo el que te ponga de moda?
0: Hola, Carebola. Buenas noches, buenas noches.
4: 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Reportando movilidad hasta el momento. Piecuesta, Florida Blanca. 000. ¿Qué pensarán de la vida? ¿Qué pensarán con ese retorno? ¿Qué es el que hace el trancón?

0: Hola, Carebola. Buenas noches.
1: ¿Qué estoy haciendo?
0: ¡Caro!
1: Escuchando Olímpica Estéreo. 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
0: Eso, mi amor.
1: En la ruta olímpica, yo, Leila Mantilla, desde el barrio Caracolí, le voy a decir que no saben mis padres. Que por culpa de mi papá, me dio ansiedad, depresión, y actualmente tengo 40 años. Y gracias a esa ansiedad y depresión que me causó, me convertí en la mujer más fuerte, más valiente y más guerrera que creería no alcanzan a dimensionar lo que hicieron conmigo y cómo me formaron después de una desformación emocional. ¿Qué estoy haciendo? Yo aquí, montada. ¿En qué? En la ruta olímpica estéreo. ¿Por qué? Porque me pone todo y se metió.
0: Gracias, mi Caro. Gracias. Qué bueno, Caro.

0: Hola, Carebola. Dímelo.
1: Al marido y le decía a la señora, amor, ¿cómo le parece?
2: ¿Cómo le parece que en la calle? En la calle me gritan, ¡cornudo! ¡Cornudo!
1: Y yo no sé qué hacer. Dijo, pues, ¿qué? ¿Cómo así que no sabe qué hacer? Pues adelgazar y que aquello le funcione, porque qué más.
0: Uy.
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0: Y de veras, muchas gracias.
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0: Es que están muy bien correspondidos, pero con mucho gusto.
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1: Gracias.
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4 de la mañana con 12 minutos, 4:12. Buen día, buen día, buen día, buen día. El mejor de los días para todos ustedes. Con dinamismo, con entusiasmo iniciamos el nuevo día, pero siempre y cuando vayamos de la mano de nuestro Padre Creador. A Él hay que decirle a esta hora de la mañana, gracias Padre Santo. Gracias porque he despertado a un hermoso día. Tengo salud, voluntad para alcanzar mis sueños y alimentos en mi mesa para compartir con mi familia. Mi vida es maravillosa gracias a ti. Te ruego que nunca te separes de mi lado, pues cada día que pasa necesito más y más de tu presencia. Tú me das amor e iluminas mi camino. Hoy saldré a vivir mi vida y cumplir con mis obligaciones, mis sueños y mis metas, confiando que todo, absolutamente todo saldrá bien, pues sé que tú avanzas a mi vera y si estás conmigo, nunca nada habré de temer. Guíame, Padre Santo, en este jueves. Dame sabiduría para tomar buenas decisiones. Permíteme ser un instrumento de tu obra y fe para entender que siempre habrá un mañana mejor. Todo esto te lo pedimos en el nombre del Padre, del Hijo y del Espíritu Santo. Amén y amén.

0: Buen día, buen día, buen día. A levantarse, muchachones y muchachonas. Arriba ese ánimo, arriba ese entusiasmo. Energía positiva para el nuevo día. Levántese y ya no duerma más. Hay que ir a trabajar. Hay que ir a camellar. Hoy es...
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0: Pero hay que levantarse de la mano de Papito Dios, de nuestro Padre Creador. Dale gracias por el aire que respiramos, la vida que tenemos, por todas y cada una de las cosas que nos regala. Arriba, arriba, arriba, arriba, arriba, arriba, arriba esas cobijas. Arriba ese ánimo, arriba ese entusiasmo. Levántese con dinamismo, hoy va a ser un día maravilloso. Sí, señor. Decretado por nuestro Padre Creador.

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2: Cuatro de la mañana, 20 minutos, 4 de la mañana, 20 minutos. Buenos días. ¿Cómo están? ¿Cómo van? Feliz jueves, feliz fin de semana. Ya llegó el jueves. Dele gracias a papito Dios por este día. Levántese con este frío tan delicioso que está haciendo en la ciudad bonita. Un clima delicioso para que usted se levante con toda la actitud. Saludito para todos los que a esta hora están en diferentes lugares de Bucaramanga y su área metropolitana. Saludo para todos los que están laborando. Que Dios me los bendiga a todos los que están laborando. Todos los que vienen trabajando desde anoche, desde ayer, desde la hora de la tarde. Desde las 6 de la tarde y van hasta las 6 de la mañana. Saludito para todos los que están a esta hora en las plazas de mercado. Saludo para la gente de Centro Abastos. Los amigos conductores. Saludito para todos ellos, para todos los conductores, para los que están en el terminal, en el aeropuerto, para los que van ingresando, para los que van saliendo también de la ciudad bonita. Saludito para todos ellos, hombre, para las amas de casa, nuestros campesinos. A todos los guardas de seguridad, a todos los que están en las clínicas, hospitales, a los policías, a los soldados. Saludo para todos los que están en los peajes, en las estaciones de servicio, en los lavaderos, en las fábricas. Que Dios me los bendiga. Gracias por estar escuchando la emisora del primer lugar. Desde ya habilitamos nuestro WhatsApp 320-6628-977. Habilitamos de una el WhatsApp 320-6628-977 para que ustedes automáticamente comiencen a enviar nota de voz. Nos cuenten dónde están. Ya arranca Ranchenato, la dirección y programación de nuestra directora Claudia Pagotti. Yo soy DJ Leo el Puma. Estamos con ustedes haciendo esto. El programa más escuchado a esta hora en Bucaramanga y su área metropolitana. Y de una nos vamos con los titulares, la noticia, lo que está pasando en Bucaramanga y su área metropolitana. Nosotros acá se lo informamos. Somos Olímpica, este Ranchenato. Titulares.
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3: 4 de la mañana con 22 minutos. 4:22. Dice que dice por acá. Jugada maestra o carambola política en el Consejo de Bucaramanga. ¿Y eso qué pasó? ¿Qué pasó? Procuraduría suspende a embajadora de Colombia en Haití por presunta participación política. Accidente entre 3 motocicletas generó congestión vehicular en Piedecuesta. Dice por acá, el Renault 4 que cambió la carretera por los ríos. Vea usted, ¿y ahora qué? ¿Flota? Emergencia en Kennedy. Grietas obligan a declarar calamidad pública en Bucaramanga. 11 familias tienen que entregar sus casitas. Sí, esas casas hay que molerlas. Dicen que están haciendo los estudios técnicos, pero ¿cuánto hace que pasó eso y hasta ahora? Aldair Quintana logra su primer título con Independiente del Valle, campeón de la Supercopa de Ecuador. 3-0 ganó ayer. 3-0. Bancolombia Inequi sin servicio, fecha y horario de mantenimiento este día de mayo. ¡Ay, Dios! Tribunal de Cundinamarca respalda al Consejo de Estado ante críticas del presidente Petro. Ahora que miro esto de Bancolombia Inequi, ustedes quedan sin servicio y dicen, bueno, mejor un día más que la platica ahí guardada. Y usted tiene, por ejemplo, 1.000.000 de pesos ahí guardado y le llegan de intereses 7 pesos. Hace una transacción, óigame bien, 7 pesos. Hace una transacción y le cuentan 7.000, 8.000 pesos. Ay, no. Accidente entre 3 motocicletas generó congestión en Piedecuesta. Presunto asaltante murió y una menor fue aprehendida tras intento de atraco a policía. Ahí se equivocaron. Cayó red criminal la Argentina en operativo en Piedecuesta. 6 6 fueron los capturados. Dice por acá que dice: por extorsiones y amenazas electorales se refuerzan seguridad en Bucaramanga, Colombia y el mundo. En Santander. Bueno, alcaldía de Bucaramanga, declara calamidad pública en el Kennedy por riesgo de colapso de viviendas. Consejo de Bucaramanga aprobó la implementación de la tasa Pro Deporte. ¿Y eso qué significa? Pues que todo contrato que salga, tiene que dar el 2%. Si usted lo contrata laboralmente y el señor Leonardo ganase 5 millones de pesos, tiene que aportar 100 mil pesitos. ¿Por qué Santander es una de las regiones de Colombia con mayor riesgo de obesidad e hipertensión? Porque comemos mucha empanada y mucho caldito de costilla. Hospital Internacional de Colombia advierte sobre desinformación tras alerta mundial de por antivirus. ¿Cómo saber si es jurado de votación en Santander? ¿Usted ya miró?
2: No he mirado.
3: Ay, papá, ¿qué estamos haciendo? Bueno, ya le digo cómo es que tiene que hacer.

Cuarto grado. El señalado agresor terminó capturado semanas después. Desventurado que se pudra ya en la cárcel. Si no quiere al ser que le dio la vida, ¿a quién puede querer este desventurado? ¡Nadie! Mujer enloqueció y destruyó puerta de un supermercado. Esto lo dijimos ayer. Empleo sí hay. Hay cargos de 11 millones de pesos. Ya les decimos dónde es que es el cuento. Bueno, estas y otras noticias. Aquí en Rancherato, una ranchera y un vallenato. 4 de la mañana con 26 minutos. 4:26.

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2: Bueno, 4:31 a.m. Ay, Dios. Está poseído por el demonio. Esa es la explicación que dio y sigue dando la mujer agredida. Oigan, esto es increíble.
3: ¿Qué fue lo que pasó, Puma?
2: Esto es increíble. El man cogió a la mujer y la agarró a totazos y empezó a darle trompadas y golpe va. Y tome para que lleve y dele. Y dele. Esto fue en Cimitarra.
3: Sí.
2: Y pata también. Ush. Durante 5 minutos aparecieron eternos para los testigos el hombre que golpeó, sobre todo en la cara. Le aló el pelo, la tumbó al piso, le puso una pata en la nuca, la intentó ahorcar con su mano mientras ella gritaba repetidamente: auxilio, auxilio, auxilio. Y esto fue en horas de la madrugada. Esto fue el día, esto fue el 7 de mayo, esto fue la semana pasada. Pero póngale cuidado. Ellos se encontraban en el barrio Lagos 1, pero ella intentó ponerse a salvo saliendo a la calle y ahí siguió el brutal sometimiento. Él la alcanzó y la empujó, le dio contra la pared, le apretaba el cuello y la gente pues no se metía. Todo quedó grabado en un video.
3: Sí.
2: Cuando los vecinos dijeron, no, ya, párela, tranquilo, y se fueron. Y se metieron y ahí cogieron al man ese José Dubán Cardona Arias. Esto fue por Cimitarra, ¿no?
3: Ok.
2: Lagos 1, pero Cimitarra. Como fue identificado el hombre de 47 años, natural de Cali, la gente se abalanzó, lo inmovilizó, tras ser enfrentado, también lo cascaron. Y ahí vienen qué.
3: ¿Qué pasó?
4: Ay,
3: le dieron casa por cárcel.
4: No me le hagan nada, no me lo lastimen. No.
3: La vieja.
4: Él lo está haciendo porque es que está enfermito en la cabeza. Él está malito. Él tiene trastornos mentales. Ay, no me lo vayan a lesionar.
2: Y se metía para que no lo cascara. Y ella bien cascada que estaba. Debido a las lesiones que recibió y el estado de agitación, fue el hombre trasladado al Hospital San Juan de Cimitarra, al servicio de urgencias de esa empresa social del Estado. También ingresó la víctima, quien argumentaba ante los uniformados que era la primera vez que su compañero sentimental actuaba así y que estaba poseído por el demonio. Que él estaba, era poseído por el demonio.
3: ¡Claro!
2: ¡Ay! No. Y resulta que el tal poseído por el demonio,
3: sí,
2: José Dubán Cardona, estaba siendo
3: poseído
2: en el hospital, estaba siendo atendido. Pero el poseído por el demonio, pues vino el demonio y se lo llevó.
3: ¿Y
2: porque
3: eso?
2: Se voló.
3: ¡Ajo de máquina!
2: Se voló del hospital.
3: Ah,
2: ¿qué tal? Y lo primero que encontró a su paso, rompió vidrios, ventanales y fue recapturado por la policía porque el hombre le dio a...
3: Se acabó hasta con el nido de la perra.
2: El mobiliario. Ay, qué tal. Y este poseído por el demonio, este sinvergüenza. Y ahora, ¿quién podrá defender a esa señora?
3: ¿Al poseído? Ah, ¿la señora? Ah, ok. No. Ay, ¿y no se defiende ella misma, papi?
2: Ella...
3: Ah, no.
2: Claro que la policía le ordenó medida de protección en favor de Preseila Díaz, se llama la señora, Preseila, como víctima de violencia intrafamiliar y género, ¿no? Y le dijeron al individuo que no podía acercársele a la dama. Pero ella dice que lo ama.
3: Llega así.
2: Ya. 4:36.
3: Hombre, no.
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3: Bueno, son las 4 de la mañana 36 minutos, 4 de la mañana 36. A esta hora nos vamos con saludos, saludos que nos están enviando a través de nuestro WhatsApp. Saludos también para Milenita, para Ivón, para Ginita. Están conectaditos con nosotros. Saluditos para Doris.
1: Siempre con el corazón yo le doy gracias.
3: Doris todas las mañanas. Y el oyente Doris, hombre. Buenos días,
5: Leito.
3: Buenos días.
5: Saludos desde acá, desde España, de Oimorto. Quiero felicitar a mi compadre Bruno, que ha dejado a la pereirana embarazada.
3: ¡Ah, qué máquina!
5: El niño va a ser John. John Sebastián Trujillo.
3: Oiga, no le digo yo. Por acá dice, buenos días, Leito Puma. Quiero enviarle un saludo a los escobitas de Veolia, que siempre están pegados a la mermelada, escuchando la emisora del primer lugar. Saludito para todos ellos, para los escobitas de Veolia. Por acá, ¿qué estás haciendo?
6: Saludito para todos ustedes, que Dios los bendiga, que los tiene de mucha salud. Que hoy sea un día bendecido para ustedes. Saludito para mi esposita que está acostadita, que estoy acá teniendo su. Que Dios los bendiga y tengan un excelente cuerpo.
3: Bueno, vea. Saludito para José, a esta hora también saludando. Más oyente que está haciendo.
7: Buenos días, Pumita, ¿cómo amaneces? Ah, espero que estén muy bien. Bendiciones para ustedes y Leito.
3: Amén.
7: Yo quisiera dejarle un mensaje al señor alcalde de Florida. Si están realizando la obra de lo del tercer carril, ¿por qué no trabajan de noche? Mire que esos trancones que se están formando son caóticos, o sea, terrible. Sí. ¿Cómo es posible que uno 2 horas en un bus para uno medio poder llegar temprano? Debería él experimentar y meterse en el trancón para que vea que la gente también no tenemos por qué pagar lo que ellos no hacen. Deberían trabajar desde la noche, a partir de las 9 de la noche. Tienen hasta las 4 o 5 de la mañana para que hagan esos tipos de trabajos. Bendiciones, que tengan un lindo día.
3: Y no tiene nada de ilógico lo que dice nuestro oyente.
2: Oiga, dígale a su vecina.
3: La verdad, no tiene nada de ilógico. Mire que yo ayer le preguntaba a varias personas que trabajan en Bucaramanga, que hacen parte de papás de la escuela de Confenalco, donde está mi hijo jugando, que viven en Piedecuesta. Le decía, bueno, normalmente usted entra a qué horas a trabajar. Me decían, yo entro a las 8. ¿Y a qué hora se viene de Piedecuesta? Me toca venirme casi a las 6 de la mañana. Otro me decía, yo entro a las 10 de la mañana a trabajar. Yo, mi jornada es de largo, yo entro a las 10 y me toca salir casi a las 5 de la mañana de Piedecuesta para poder llegar al trabajo, porque si salgo una hora antes no llego. O sea, literal no alcanzo a llegar al trabajo. Y es que ya varios han tenido problemas por eso. ¿Por acá qué estaba haciendo?
8: Estoy haciendo bobita, video, escuchando el Olímpica Estéreo.
3: ¡Buenos días!
8: Dios no me los bendiga. A mí, cómo es la vida, ¿no? Las mujeres que las golpean, las maltratan, vean, consiguen marido. Y uno que trata bien a las mujeres, entonces vive uno solo porque nadie lo quiere.
3: Ay, Dios. Así es la vida, papi, así es la...
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1: Oiga, me fui a un partido de fútbol. Oye, tenían en un salón a un árbitro, pobrecito, lo estaban madriando como entre días. Le echaban la mamá, le decían cosas, le tiraban vainas. Ahí lo tenían a Tarzán. Oye, ¿qué le pasó? ¿Por qué le dicen eso? Dijo, es que está calentando.

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1: 4:49 Atenciones, atenciones. Ojo, señores, porque dentro de 11 minutos van a empezar trabajos las cuadrillas de la empresa electrificadora de Santander.
2: Ah, ok.
1: Para mejorar la calidad y confiabilidad del servicio en varios sectores de Bucaramanga. Y a las 5 de la mañana inician esos trabajos y van a cortar el servicio de energía hasta las 6 de la tarde.
3: Mejor dicho,
1: los cortes afectarán completamente los barrios Robles, Los Robles, Toledo, Plata y Villazara. Además, la interrupción se presentará de manera parcial en sectores Dangón y Granja de Julio Rincón. La noticia comenzó a correr entre residentes y comerciantes de las zonas afectadas, muchos de los cuales ya están levantaditos organizando sus actividades para evitar contratiempos durante la jornada sin energía. ¡Ojo! Tiene pollito ahí en la nevera. Métalo ahí al congelador rápido, tenía que tenerlo congelado. Que la carne no se le vaya a dañar, a malograr. Mejor dicho, Chicho, que el juguito ya esté hecho. Porque es que son casi 11
2: bastante,
1: horas.
2: Bastante tiempo.
1: 11 horas sin servicio de energía. ¡Ojo! Habrá parte intermitente en donde llega la energía, permanece un ratico y se va.
2: Oiga, pero eso sí es feo.
1: Ojo que se le pueden dañar los electrodomésticos.
2: Exactamente, eso sí. Ojo. Genera daño en los electrodomésticos.
1: Como diría por ahí, ojo pelado. Ojo con eso. Porque los electrodomésticos pueden estar pagando el pato. Entonces, cuidado, mucho cuidado. La empresa ha advertido que es importante para quienes viven cerca de las redes eléctricas evitar cualquier intervención o trabajo en zonas cercanas al sistema de energía, ya que el servicio podría restablecerse en cualquier momento. ¿Ve? Entonces, pila con eso. Vuelvo a repetir los barrios.
2: A ver.
1: Los Robles, Toledo, Plata y Villazara. Además, sectores de Dangón y Granja de Julio Rincón. 4:52
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2: Bueno, ya son las 4:52 4:52 Y a esta hora nos vamos con saludos. Por acá dice, buenos días, Leito Puma, reportando sintonía desde Quebrada Seca. Saludito para los guardas de seguridad ahí, Crescamos. Siempre están escuchando la emisora del primer lugar. Saludos, Puma. Saludos, Leo, desde Gaitán City. Desde el Gaitán City, por acá que estaba haciendo.
1: Se ganó el chance, ¿no, Pedrito? Ya se supo.
2: Y no desgastes, pero nada, para la mera vergüenza.
5: ¿Cómo amanecieron el día de hoy? Dios, Dios, Dios, Dios los bendiga.
2: Amén.
5: Para reportar sintonía desde aquí de la finca Canelos 1, para mandar un saludito a mi hermano Luis Carlos Hernández, que maneja un Quiques, que mi Dios me lo bendiga, y a la señora Marina, gran mujer en la vereda La Laguna.
1: Eso.
5: Fieles oyentes de Olímpica, que Dios los bendiga y el Señor me los guarde siempre.
2: Amén.
5: Un besito grande para ellos.
2: Amén. Oiga, salude al señor que le quedó bebiendo plata, Puma, ¿cómo es que se llama?
1: Celso.
2: A Celso, eso.
1: Que me mande los $2,000 que me... cada 15 minutos que comentar el valor.
2: Por acá, ¿qué estás haciendo?
6: Buenos días, aquí escuchando Olímpica Estéreo, se metió aquí desde España, saludando a mis ex compañeros allá en Piedecuesta, en el terminadito de Miraflores,
2: okay.
6: A Julia, a Dora, a Santos, a Don John, a todos los ex compañeros allá en el terminadito de Piedecuesta,
2: okay.
6: Miraflores.
2: Ok, saludito para la gente de Piedecuesta también, para la gente de Girón, de Florida. Terminalito, bueno, todos los terminalitos que hay en Bucaramanga y su área metropolitana. Por acá, ¿qué estaba haciendo?
7: Buenos días, Olímpica.
2: Buenos días.
7: Aquí saludando desde Itrabo, España. Aquí camellando desde temprano, escuchándolo desde temprano aquí. con la mejor emisora olímpica. Un saludo aquí para mi primo Luis, que lo tengo al lado.
2: Ok.
7: A mi hermano Marlon, aquí todavía cogiendo un Níspora. Y ya que se nos metió el verano, está calor insoportable. Y saludos, bendiciones.
2: Bueno, vea, más oyente que estaba haciendo.
3: Muy buenos días, ¿qué estoy haciendo yo escuchando Olímpica Estéreo? Se metió aquí como siempre, la fiel oyente. Aquí en pie ya dándole gracias a Dios todos los días por este día tan maravilloso, por todo lo que nos regala, nos brinda. Que tengan un excelente Dios, que Dios me los guarde, que Dios me los bendiga. Amén. Hasta luego.
2: Ya son las 4 de la mañana, 55 minutos, 4 de la mañana, 55, y a esta hora nos vamos de una a conocer los resultados de lotería.
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1: 4 de la mañana, 55 minutos. Aquí están los resultados de las loterías. Dice Manizales, 1029 Manizales. Astro Luna, 4779 signo Capricornio. Meta, 0360. Valle, 5085. Motirón Noche, 1104. Culón Anoche, 5674. Astro Sol, 6659. Veja, Pedrito le cayó, pero invertido. 6659, Astro Sol, signo escaso.
2: El Virgo.
1: Eso.
2: Ah, no le digo yo.
1: Ese número que ganó Pedrito, 5966, pero aquí le
2: ganó. ¿Con ese fue que ganó?
1: Claro.
2: Ah, qué bueno.
1: Pero no con esa, no con el Astro Sol. Ya no fue con la lotería de que jugó el martes, la Cruz Roja.
2: Ah.
1: La Cruz Roja cayó 5966.
2: ¿Cómo así? ¿Volvió a caer el número el martes y hoy?
1: Era, pero el Astro Sol cayó 6659. 6659 cayó.
2: Ah, ok.
1: Dorado Tarde, 77-23. Motilón Día, 15-19. Culona Día, 16-11. Dice por acá, dice. Dorado Mañana, 43-93. Hoy juega la Bogotá. Está en 81-94. La Pepa es el 8.
2: Sí.
1: Que lleva 32 sorteos que no cae.
2: Pero puede caer.
1: Puede caer. 32 sorteos que no cae. De modo pues que le sigue 3-27 sorteos que tampoco cae. El 5-13 sorteos que no cae. Hoy juega nada más la Bogotá porque la Quindío, acuérdese que está en reestructuración. Okay. Quindío se quebró.
2: Sí.
1: No tiene platica para pagar los premios.
2: Complicado, ¿no?
1: Y entonces, por ahora, hay reestructuración. Ellos dicen, no, estamos quebrados. Es reestructuración.
2: Claro, reestructuración, bueno, sin plata.
1: Y entonces,
2: eso me pasa a mí 2 días después de que me pagan.
1: Si usted...
2: Estoy en reestructuración.
1: Si usted... Bueno, al menos usted 2 días, yo 1.
2: Pero, no, porque cuando yo me toco el bolsillo y yo me siento plata, yo sé que llega, algo me faltó por pagar.
1: Llegan las culebras. Oiga, le cuento, si usted no se ganó el chance, si usted no se ganó la lotería, usted tiene problemas.
2: ¡Claro!
1: Y tiene problemas. Pero si usted se lo ganó, si usted se ganó el chance o se ganó la lotería, usted, como Pedrito Santana, usted no tiene problema.
2: A ver, más amarrado que culo ese chucho, no diga.
1: A mí me dijo, pásese por allá por el taller. Él tiene un taller ahí en el centro de Bucaramanga.
2: Sí, sí, sí.
1: Él es zapatero remendón.
2: Ok, ok.
1: Y entonces, y me dijo, pase para gastarle una bolsita de agua.
2: Ah, pues, oh.
9: pero votado, está votado.
2: Nacho.
9: Bueno, saludito a todos los que ganaron, a todos los que papito Dios los bendice con
10: y los que no ganaron, pues apuéstenle hoy también a ver si de pronto, si de pronto usted le pega, si de pronto usted le sale, le salta la liebre.
9: Sí, señor.
10: Oiga, Daisy Martínez me dice que ya está levantada. Hoy está echando tinto ya. Daisy. Le cuento que hay una polémica antes de que nos marque.
9: Sí, señor, porque ya falta muy poco.
10: Hay una polémica en el Parque de las Palomas Caídas.
9: ¿Y eso? Se despertaron las palomas.
10: Y ahora que no se llama así.
9: Ah, pues madre, ahora cómo
10: se
9: llama.
10: Ahora se llama el Parque Renacer.
9: Hágame el bendito favor.
10: Entonces se llama el Parque Renacer de las Palomas Caídas. Bueno. Ahora sí, señor.
9: Oiga, déjeme decirle que ya son las

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6: 5:06 p.m. 5:06. Con quemadura de tercer y cuarto grado en el estómago y las piernas terminó una mujer. Luego de que presuntamente su propio hijo le arrojara una jarra con agua hirviendo en medio de una discusión familiar. Claro está que esto ocurrió el mes pasado, ¿no? Lo que pasa es que hasta ahora se conoce. Los hechos ocurrieron al interior de una vivienda ubicada en la carrera 35A con calle Sexta del barrio La Cumbre, Florida Blanca, hacia las 8:30 de la noche del pasado 16 de abril, es decir, casi un mes. La investigación adelantada por la Fiscalía y la Policía advierte que en el lugar se presentó una fuerte discusión entre Marta Cecilia Ruiz Carreño y su hijo John Freddy Blanco Ruiz. En medio del altercado, y al parecer sin mediar palabras, o más palabras porque están discutiendo, el muchacho, el desventurado y desgraciado, tomó la decisión de agarrar una jarra con agua hervida y lanzársela a su propia madre.
7: No, yo no creo esa noticia.
6: El líquido caliente impactó el abdomen y ambas piernas de la víctima, causándole quemaduras de tercer y cuarto grado. Mientras la mujer permanecía gravemente herida dentro de la vivienda, el desventurado, desgraciado, malhijo, escapó del sitio.
7: No.
6: Debido a la gravedad de las lesiones, la mujer tuvo que ser trasladada de urgencia a un centro asistencial para recibir atención médica especializada durante varias semanas, quedando además con secuelas,
7: claro,
6: que no se borran jamás de la piel.
7: O sea, Dios, o sea.
6: Luego de conocer el caso, se iniciaron las labores para esclarecer por parte de los investigadores y las autoridades, esclarecer lo sucedido y recolectar material probatorio. Durante las diligencias adelantadas, se hicieron entrevistas, verificación de cámaras de seguridad, mejor dicho, chicho.
7: De todo.
6: Se emitió la orden de captura contra John Freddy Blanco Ruiz. Blanco Ruiz fue procesado por los delitos de violencia intrafamiliar y tentativa de feminicidio. Un juez dictó medida de aseguramiento en establecimiento carcelario. Además, el capturado registra anotaciones judiciales en el sistema penal oral acusatorio por violencia intrafamiliar, daño en bien ajeno y tráfico de
7: antecedentes
6: y porte de estupefacientes.
7: ¿A ese también que lo cogió el diablo?
6: El sinvergüenza estaba acostumbrado a hacer sus fechorías.
7: No, hermano.
6: Y obviamente, yo me imagino.
7: No.
6: Yo me imagino que voy a pedirle pronto, bueno, a ver, vieja, ya cobró la mesada.
7: No.
6: ¿Ya cobró la pensión?
7: No, eso no.
6: Preste una platica para acá que me hace falta a mí para la maracachafa mía.
7: No, Dios mío, o sea.
6: Me imagino que por eso fue el conflicto. Me imagino.
7: Oiga, es
6: que de pronto esos individuos así se drogan, se van para las casas de las mamás, de los papás y empiezan a robar los objetos de valor.
7: Claro, es lo normal.
6: Y a sacarlos y venderlos.
7: Hombre,
6: no le dan plata.
7: Yo le digo algo, Puma. O sea, el que coja cosas, pues tampoco está bien hecho. Yo prefiero, hermano, cojase cualquier pendeja de la casa.
6: No, pues no había más nada que robar ya.
7: A quemar a su propia mamá. O sea, mire lo delicado que es esta noticia, Puma. Lo delicado que es esta noticia, ¿por qué? Porque esta es una persona que por consumir, por drogarse, casi acaba con su mamá. Dios. Cogió y le quemó el cuerpo con agua hirviendo a la propia mamá. Ahora, si no estoy mal, el gobierno quiere legalizar la dosis mínima, la diaria. O sea, usted se imagina, usted saliendo de su casa y encontrar al de la esquina, en el parque, que usted esté con su hijo y ver al man que está fumando, porque normalmente usted lo ve, pero lo hacen a escondidas. Ahora cuando la legalicen, ¿qué? Usted puede estar en un centro comercial, puede estar en un parque, puede estar en cualquier sitio. Y mire cómo, mire hasta donde llega una persona adicta a las drogas, hasta atentar con la vida de su propia mamá. Ay, Dios, ¿para dónde vamos, Señor Jesucristo?
6: 5-12.
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7: A esta hora nos vamos de una para las calles a escuchar a nuestros oyentes. Esos que están camellando, esos que están trabajando en diferentes partes de Colombia, en diferentes partes del mundo. Están desde muy temprano, están de pronto desde ayer, escuchando la emisora del primer lugar, Olímpica 97.7, y obviamente Ranchenato, una ranchera y un vallenato por acá. ¿Qué estaba haciendo?
0: Puma, Leo, yo escucho la del primer lugar en Bucaramanga, escuchada en Colombia y en Denver, Colorado, Estados Unidos.
7: Sí, ve, Denver, Colorado.
0: Contradecirle a la señora que está pidiéndole a José Fernando que los trabajos sean de noche. Si ella tiene obligaciones de trabajo, pues tiene que madrugar, utilizar otro medio, una moto.
7: No.
0: Por favor, ¿qué es esto?
7: Jairo, ¿dónde vive?
0: El alcalde de todos los que yo conozco en su historia de 72 años es el que más ha hecho por Floridablanca, y no se les quede en duda.
7: ¡Sanción! No. No, eso está claro. Que ha hecho, sí. Pero Jairo, o sea, las personas que viven en Piedecuesta, que trabajan en Bucaramanga, o viceversa, que viven en Floridablanca y trabajan en Piedecuesta, créame, que se están tirando más de 2 horas, y por más que usted quiera trabajar, por más que usted entre a trabajar a las 6, 5, 8, 10 de la mañana, el trancón es tremendo. O sea, créame que, y no hay duda alguna de que se está haciendo una bonita labor haciendo el tercer carril, pero sí es bueno mirar también unas horas específicas, porque créame que no solo el oyente, la que mandó el audio, se queja, sino muchas personas. Por acá más oyentes.
4: Leo, que así muchos trancones parados de aquí a Piedecuesta para acá, para Bucaramanga.
7: Sí, es verdad.
4: La gente se está viniendo a vivir a Bucaramanga. Está viniendo a venir. Y nuestro dirigente es la misma, no hace nada.
7: No, y es que mire, Puma, que usted mira en Marketplace, usted busca arriendos de casas y le aparecen muchos, demasiados de Piedecuesta, pero la gente no quiere irse para allá, por lo mismo, por los trancones que hay y que se presentan en Piedecuesta. Por acá, ¿qué está haciendo?
8: Buenos días. Hoy se está cumpliendo años.
7: Ahorita.
8: Está cumpliendo 82 años de
7: ya,
8: vida.
7: Ya, ahorita saludamos a la mamá. Ya saludamos a la don Buñito, que está cumpliendo años por acá.
8: Escuchando Olímpica, se metió. Hola, Puma. Le dije muy buenos días.
7: Buenos días.
8: Aquí el Progreso, por sintonía.
9: Martica.
8: Tu sonora es un lindo, maravillosa.
9: Salúdeme,
8: mañana,
9: Martica.
8: Llena de muchas bendiciones.
7: Martica, ¿cómo es que da?
8: Un saludo para la mesa de trabajo también. Bendiciones para ustedes, gracias por alegrarnos las mañanas, gracias por ser los únicos y los mejores de la radio, los número uno, que Dios los guarde y los bendiga.
7: Bueno, y Reina, también para ti, escuche nomás.
10: Hola, Pomita y Leo.
7: Hola. Hola,
10: madre. Yo escuchando Olímpica Stereo, que se metió activos el día de hoy en esta hora de la mañana. Con un ambiente muy positivo por estos lados, acá en la frutería donde el zorrito.
7: Activo, me gusta eso.
10: Buen día para todos, Pumita y Leo. Un saludo muy especial acá para todos. Freddy Ávila, Diego Ávila, Suimar, acá con el Cela, que nos está acompañando también ahí a escuchar.
7: Mejor dicho.
10: Para la señora Luz, que no se despega de Olímpica. Y también para Isaura y don Raúl, Dios los bendiga y que tengan un excelente día.
7: Oiga, saludito para Andrés y para Sergio.
9: Ya sé cómo se llama la nueva secretaria, la nueva asistente de Suimar. Se llama Estela.
7: Estela. Ya. Así Estela o no Estela, puerta abierta, nosotros entramos porque no nos detienes nada. A Rancherato no nos detienes, pero nada, papá, ¿qué estás haciendo?
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2: Oiga, 5 de la mañana con 19 minutos.
3: ¿Qué ha pasado, Puma?
2: No, que no, ¿qué es lo que no ha pasado? Imagínense que en la capital del país.
3: Ok.
2: La tranquilidad en un recinto escolar se vio interrumpida.
3: ¿Y esa vaina?
2: Porque resulta que el padre de un menor de edad.
3: Sí.
2: Irrumpió de manera violenta y arbitraria en la institución educativa de Engativá, donde estudia su hijo.
3: ¿Y esa vaina?
2: El hombre ingresó, golpeó al vigilante a la fuerza.
3: Hágame en el favor.
2: Se metió al colegio.
3: ¡Vamos!
2: Y allí localizó a su hijo y lo agarró a totazos. Le empezó a pegar al niño, pero puño y pata. Ante la mirada atónita de empleados, profesores y los mismos compañeritos del menor, el hombre golpeó fuertemente al hijo. De inmediatamente, los trabajadores de la institución educativa reaccionaron, llamaron a la policía e intervinieron para que el hombre no siguiera maltratando y lesionando a su hijo. Obviamente, el C4, las patrullas de inmediato acudieron al lugar. Los uniformados capturaron al sujeto dentro del perímetro escolar justo después de que el personal de la institución lograra intervenir para proteger al niño y neutralizar a este enfurecido hombre. No se sabe qué fue lo que pasó. ¿Por qué este sujeto actuó
3: el diablo también?
2: El demonio, sí.
3: Claro, todo
2: actuó de esa manera contra su hijo dentro de la propia institución donde él lo puso a estudiar. El capturado fue trasladado de inmediato y puesto a disposición de la fiscalía.
3: ¿También le entró a darle al hijo?
2: Donde deberá responder por el delito de violencia intrafamiliar. Ahora el niño se lo llevan para el Instituto Colombiano de Estar Familiar.
3: ¿Cuántos años tiene el niño?
2: ¿No dice? No dice la edad, pero me imagino que era un menor de edad.
3: Pues sí,
2: obviamente, un chiquillo, póngale usted por ahí.
3: De pronto, el man se enteró de algo, el pelado, y se fue hasta el colegio y se le pasaron las manos.
2: O que los padres a veces cuando, porque es que acuérdese que estamos en estos momentos, esta fecha, ahorita, desde la semana pasada, desde el jueves y viernes de la semana pasada, las instituciones educativas en el país empezaron a entregar los boletines de...
3: ¡Ah, qué máquina!
2: Boletines.
3: De pronto fue la noticia del boletín.
2: Entonces, de pronto, al pelado, el hombre no vive con la esposa, y se enteró que al pelado no le estaba yendo bien en el colegio, y él cree que la enseñanza entra a golpes.
3: No.
2: Y emprendió con... Me imagino yo que pudo haber pasado eso.
3: O sea, así son especulaciones de nosotros.
2: A no ser que el niño haya cometido algún acto indebido en la casa.
3: Es que no sabemos. No se sabe qué fue lo que pasó.
2: Pero de que pasó, pasó.
3: Y que, pues, desafortunadamente, este hombre no tomó como una medida más calmada. El man llegó bravo, llegó enfurecido, llegó molesto.
2: Intolerancia se llama eso.
3: Claro, llegó molesto y tenga su tomate, ¿ah? Bueno.
2: Ay, Dios santísimo, lo que tiene que ver uno. 5:23.
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3: Empieza a salir el monito en la ciudad bonita, en la ciudad de los parques. Se empieza a aclarar toda la ciudad bonita. Saludito para todos los que ya les hace falta media horita para salir a laborar, para salir a descansar. Hombre, qué bueno, saludito para Sergio, saludito para Sandy, saludito para Marlene, para Milenita, la gente de Enseñanza Autogirón, para Kerly, para Belkis también. Hombre, saludo para todos ellos, que Dios me los bendiga. Doña O.
2: Renovaron mis amigos de Certimedic.
3: Vea.
2: Gracias.
3: Para Alcira también, vea.
2: Daisy. Certimedi. Los señores, el conductor de taxi que vaya allá a Girón a Certimedi,
3: sí,
2: y diga, yo escuchando Olímpica Estéreo se metió, uy, tenga la oportunidad que le van a dar un gran...
3: De una, evento. De una.
2: Mira, permíteme saludar a Álvaro, sí, de verdad, permítame saludar a Álvaro, Álvaro, a Nubia Vargas, Álvaro Vargas y Nubia, su esposa, la tolimense, a Jorge Esparza, Kaminsky, Viviana, John Grimaldo, que se vino ya de pie, madrugue, mi hermano en pie cuesta, madrugue, John. Mariela Pimiento, allá en el Caldas, Lina, que no se levanta, sino a las 10.
3: Okay.
2: Abelardo, el papá ya está, el Cucho ya está en el taxi.
3: Una linda.
2: Elsa, Angie, Adrianita, Kate, buen día, buen día, buen día, ya en la 13:35.
3: Oiga, para Dianita también, saludito, hombre.
2: Fabián y Kelly. Lo sigo esperando. Ahora ya se acostumbraron, más que si uno no compra.
3: Oiga, saludito por acá. Saludito para Luis Hernández en el QQ374 de Quiques. Para por acá le damos siguiente.
2: El
3: CQ. Claro, claro.
2: Para. Oiga, Carlos Arturo Helves también, un saludo respetuoso para él. También hay que saludar a todos los amigos conductores de taxi.
3: A todos, a todos. Hojas. Ellos saben quiénes son. Por acá.
1: Y bueno, ¿qué me encuentro haciendo yo? Escuchando Olímpica Estéreo. Soy yo. Buenos días, mi hermano. Con energía aquí. Estamos, mejor dicho.

0: años, así que si usted tiene a alguien que esté cumpliendo años, pues déjeme decirle que ya venimos con mensaje de cumpleaños.
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0: son las 5:32 5:32 y a esta hora llegó el momento de felicitar a esas personitas que papito Dios hoy, un día como hoy, un 14 de mayo les ha dado la oportunidad de cumplir años. Que Dios me los bendiga, que Dios me los guarde desde ya. Les deseamos un feliz cumpleaños a todos ustedes, a todos los que hoy están cumpliendo años por acá. ¿Qué estás haciendo? Muestra, R.
1: Hoy celebramos 75 ¿qué? Años de una mujer maravillosa,
0: 75
1: fuerte,
0: años.
1: Noble y llena de amor. Mi mami, Gladys. Gracias por ser nuestro refugio, nuestro guía y el corazón de la familia.
0: Amén.
1: Cada consejo, cada abrazo y cada sacrificio han dejado huellas imborrables en nuestras vidas. Sus 75 años son un tesoro de experiencias, enseñanzas y amor compartido. Hoy no solo celebramos el cumpleaños, celebramos la bendición de tenerte con nosotros, iluminando nuestras vidas con tu sonrisa y tu ternura.
0: Okay.
1: Que Dios le conceda mucha salud, paz, alegría y momentos hermosos.
0: Sí.
1: Rodeada de todos los que te amamos. Eres ejemplo de amor, fortaleza y bondad. Feliz cumpleaños, mami. Que estos 75 años sean solo el comienzo de nuevas alegrías y recuerdos inolvidables. Para Gladys Sarmiento de Villamizar.
0: ¡Hombre, vea! ¡75 años! Que Dios la bendiga. Por acá dice, hola, porfa, buenos días. Estoy haciendo yo, escuchando Olímpica Estéreo, se metió. Quiero, por favor, un anuncio a mi hija que está cumpliendo años hoy, cumple 9 años. Giselle Caterine. Giselle Caterine, hay que decirle a ella...
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0: Por acá nos envían más mensajes de cumpleaños.
3: Buenos días, Pumita y Leito.
0: Buenos días.
3: Mi cumpleaños. Hoy se está cumpliendo años mi mamá, está cumpliendo 82 años de vida.
0: ¡82!
3: Que le dé muchos años más de vida y que el Señor te dé milagros. Hoy es el día de eso. Yo sé que la va a sanar, esa úlcera.
0: Amén.
3: Y que mil bendiciones le decía a su nieto Hernán Darío Angarita y todas sus familiares de la familia Gómez Chacón de Florida Blanca, que mi Dios me la bendiga.
0: Amén.
3: Para poderla tener muchos años más de vida con nosotros. Muchas gracias, Olímpica Estéreo. Se metió.
0: Vea, 70 y pico y otra 80, vea, pues. Qué bueno, hombre. ¿Quién más está cumpliendo años? ¿Quién más? Muestra a ver si este es un mensaje de cumpleaños. Muestra a ver.
4: ¿Qué estoy haciendo yo? Escuchando Olímpica Estéreo, que se metió. Buenos días, Cuba. Buenos días para todos los oyentes. Pita, que por favor, un compañero ahí, que sepa un conductor para un taxi.
0: Ah, bueno, no. Son clasificados, ahorita venimos con eso. Saludito para todos los que hoy papito Dios los está bendiciendo con un año más de vida. Que Dios me los bendiga, que Dios me los guarde y me los proteja. A esta mujer berraca, una de 75, otra de 80 y pico, que Dios me las proteja a ella. Le decimos...

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2: Bueno, 5:39 ya.
3: Sí, ¿qué ha pasado, Puma?
2: Mire, hay unas nuevas resoluciones que imponen reconocimiento facial obligatorio en cursos y trámites de tránsito. Los centros de enseñanza tienen hasta 6 meses para adaptarse a esta nueva disposición del Gobierno Nacional, sobre todo de la Superintendencia de Transporte, que lanzó una ofensiva tecnológica para erradicar el fraude en los trámites de tránsito en Colombia mediante resoluciones que ha dictado. Y dice que esta medida busca garantizar que nadie obtenga su licencia de conducción sin asistir realmente a las clases o exámenes médicos.
3: Oiga, sí.
2: El nuevo sistema realizará validaciones biométricas antes, durante y después de cada servicio prestado. El cambio más drástico es la implementación del reconocimiento facial para usuarios e instructores. Esta tecnología verificará la presencia física de las personas en los centros de enseñanza automovilística, es decir, en las CEAS, y en los centros de reconocimiento de conductores, en los CRC.
3: Oiga,
2: es decir, por ejemplo, allá en Certimedi.
3: En enseñanza autogirón.
2: También, y en Certimedi, ahí va a estar esa medida también. El objetivo es evitar irregularidades y detectar posibles fraudes, ha dicho el superintendente de Alfredo Enrique Piñeres. El sistema usará analítica de datos para identificar comportamientos sospechosos en tiempo real. Vea usted.
3: Pero eso es bacano.
2: Claro, bueno.
3: Eso es bacano porque mire, Puma, que de una u otra manera había gente que iba, ponía la huella y aparecía ya al final otra vez. Al final era el que aparecía. Entonces ya ahorita, por ejemplo, yo lo digo así, pues cuando yo saqué mi licencia, que fue en enseñanza de autogirón, yo allá ponía la huella al comienzo, empezábamos la clase y de un momento a otro, el sistema, a los 20 o 30 minutos, volvía al azar a escoger varias personas de ahí. Volvía a escoger varias personas de ahí para que volvieran a poner la huella para saber si estaban o no estaban. Entonces, chévere esa medida. Ahorita es con qué? ¿Con rostro?
2: Biométrico, sí, o sea, con el rostro facial. Es facial. Bueno, 5:42.
3: 5:42. Espere, hombre.

0: para todos los que a esta hora se levantan dándole gracias a Dios. Hoy es jueves, fin de semana. Por acá siguen enviando mensajes a través de nuestro WhatsApp. Saludito para...
1: Dale gracias a Dios. Ay, dale gracias.
0: Saludito para Marlene. Saludito para Doña O, también para Séptimus. Están ahí conectaditos. Que Dios me lo bendiga. Para Jennifer. Que Dios me la bendiga. Para Ivonne también. Para todos los que están a esta hora escuchando la emisora del primer lugar, por acá vamos a ver qué estás haciendo.
2: Yo escucho Olímpica Estéreo, se metió. Sí, señores, eso está imposible ir a Piedecuesta y regresar. Yo personalmente, por allá no voy con mi carro. Yo no hago carrera por allá. Y ir usted para allá con una carrera es destinar 3 horas para ir y volver.
0: La vaina está fea en la casa, no lo saben. Puma, hágame el favor, regáleme el estado del tiempo, mi hermano. ¿Cómo va a estar hoy? ¿Llueve, no llueve? ¿Qué pasa? Mientras que usted busca el estado del tiempo,
3: ya, no, ya lo tengo.
0: Me voy por acá, papá, con otro oyente.
3: ¿Qué creen?
4: ¿Yo?
3: ¿Quién?
4: Se metió. Vente. Desde San Salvador de Boyacá, por sincronía. Gracias por acompañarnos en las carreteras y sí, diariamente. Dios lo bendiga, feliz día.
0: Bueno, Puma, ¿cómo va a estar?
3: Que mi Dios lo lleve y lo vuelva a traer a usted de su hogar.
5: Amén, amén.
3: Sin ningún contratiempo,
0: sí,
3: a todos los amigos conductores que transitan por nuestras vías, por nuestras carreteras, no solamente el departamento de Santander, sino de todo el territorio nacional.
0: Sí, señor.
3: Dice el ideal.
0: A ver.
3: 21 grados centígrados la temperatura a esta hora. Sí, está haciendo, se siente el bochorno. Y que llovió, papá.
5: Ya le pongo un poquito más de aire, Puma, ya le pongo.
3: El Puma, ¿qué? No, yo dijo que iba a llover y no llovió. Sí, llovió ayer, una tardecita cayó. Y al mediodía también cayó tremendo aguacero.
0: Sí, es verdad. Pero ¿sabes que estaba lloviendo por parte, por sectores, Puma?
3: Sí, cierto.
0: Aquí en Cañaveral, un momentico de lo que es Cañaveral hasta más adelantico del puente de Provenza, qué palo de agua, pero después del puente de Provenza hasta Bucaramanga, no, señor, relajadito.
3: Debe haber alguna gotera por ahí. Oiga, probabilidad de precipitaciones, sí, efectivamente, dice por acá el reporte del IDEAN que va a caer agüita. Prepare esa sombrilla, prepare la chaqueta, el impermeable, porque de todas maneras agüita va a haber. Acuérdense que el mismo IDEAN reportó que el cambio climático, pues obviamente, se está registrando en todo el territorio nacional y hay localidades en donde no ha caído una gota de agua. Vea usted cómo son las ironías.
5: Así es la vida.
0: 5:45 de la mañana. Saludito para todos los que a esta hora siguen enviándome mensajes a través de nuestro WhatsApp. ¿Qué están haciendo?
6: Muy buenos días, Leito y Puma. ¿Qué estoy haciendo yo? Escuchando Olímpica. Se metió, Dios lo bendiga. Y sobre los trancones hacia Piedecuesta siempre han habido.
3: Habido,
6: y ahora
3: sí,
6: que quieren dar un poco de solución a eso. Ahora están jodiendo.
3: Eso.
6: Ojo con eso.
3: Ojo,
6: pelado. Ya aguantamos lo más, aguantemos lo menos. Están
0: Puma,
6: buscando soluciones.
0: Puma, ¿cuántos días, cuántos meses se va a llevar este arreglo vial aquí en la autopista Piedecuesta Florida Blanca?
3: Mire, eso también depende del clima. También depende de los maestros, de los ingenieros, de quienes... No, los ingenieros no hacen sino dar órdenes, del personal que está laborando ahí, los obreros. Eso depende de ellos. Se habría hablado de aproximadamente cinco o seis meses. Incluso se ha dicho que 4 meses. Yo no creo en
0: eso. No, eso es una mentira. 4 meses no.
3: Yo creo que por ahí, para finales de agosto, septiembre, estarían culminando esas obras.
0: Bueno, ahí está a esta hora la información también de todo lo que está pasando en Bucaramanga y su área metropolitana. Son las 5 de la mañana 47. Saludos para Lauris también. El viejo Séptimus, ¿qué estás haciendo?
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0: Bueno, a esta hora de la mañana, siendo las 5 de la mañana, 51 minutos, venga para acá, doña Ela, vamos a reír, háganos reír, háganos el favor. Llegó el momento de sonreírle a la vida.
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2: Ay, mi comadre Remigia, dándosela de fresa con crema. Y no llega ni a Mango González, la pendeja.
0: Ay, ay, ay, ay, ay, ay, a ver, hombre.
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0: Clasificados a esta hora de la mañana, Puma. Se vende, se compra. ¿Qué necesita? Olímpica te ayuda, pero hable a ver, hermano. Yo te apoyo, pero hable a ver, hermano.
4: Yo te apoyo.
5: Bueno, pues está vendiendo un apartamento en el barrio Mutis.
0: Sí.
5: Y una aparte estudio ahí mismo.
0: Ok.
5: Informes al 318-648-9607. 318-648-9607.
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0: Clasificados a esta hora. Se solicita armadores o armadoras de calzado. Se solicita armadores o armadoras de calzado deportivo. Para mayor información se pueden comunicar al 311-247-1761. 311-247-1761. Más clasificados.
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5: Oiga, se están trabajando, sí, ahí te cuento. Se está necesitando personal con experiencia en fisioterapeuta, fonoaudiología, terapeuta ocupacional, nutricionista, auxiliar de enfermería, cuidador o cuidadora, psicólogo o psicóloga, conductor o conductora, paramédico o paramédica, auxiliar de procedimientos. Llame ya a este teléfono, vea, postúlese. 316-690-1539. 316-690-1539.
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0: Más clasificados a esta hora. Muestra a ver si esto es un clasificado.
6: Muy buenos días, Olímpica Estéreo. ¿Cómo están? Hola, un saludito, Leo. Un saludito para Puma.
0: ¿Qué va, mi hermano?
6: Yo tengo un problema en la casa grande. Me llama mi hija y me dice: papá, ¿cómo es eso que usted le debe al pobre señor Puma?
0: Ah, Celso, Celso, no, no, no, no, no, no, estamos en clasificados. Debe ser a mamando gallo, pero si quieren, ustedes manden el desayuno y quedan en paz.
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0: Se necesita conductor para taxi responsable. Se necesita conductor para taxi que sea responsable. Para mayor información, ustedes se pueden comunicar al 318-403-4190. 318-403-4190.
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5: Bueno, se necesita auxiliar de enfermería domiciliaria, turno de 12 horas. Auxiliar de enfermería domiciliaria que se necesita. Comunicarse al 315-842-7764. 315-842-7764.
0: Bueno, ahí están los clasificados con la emisora del primer lugar, Olímpica. Clasificados que a esta hora ustedes envían también a través de nuestro WhatsApp 320-6628-977. 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

0: 6 de la mañana, 3 minutos. Buenos días nuevamente. Saludito para todos los que a esta hora están despiertos, van rumbo a su trabajo, van ahí en el bus, van ahí en el taxi, en el carro particular. Ya llegaron a su trabajo, los que van saliendo del trabajo para su casa. Saludito a la gente que está en las plazas de mercado, los que están vendiendo empanaditas, los que están vendiendo tintico, los de la chaza, los escobitas, los guardas de seguridad, los que están en el terminal, en el aeropuerto. Saludo para todos ellos. Que Dios me los bendiga, las amas de casa, nuestros campesinos. Que se levantan desde muy temprano, ya son las 6 de la mañana, 4 minutos. La dirección y programación de nuestra directora Claudia Pagotti. Yo soy DJ Leo, el Puma. Estamos con ustedes desde las 4 de la mañana en Ranchenato. Saludito para los que están en Colombia y los que están fuera de Colombia, que Dios me los guarde. Si usted todavía no le ha dado gracias a Papito Dios por este día, lo invito para que lo haga. Aquí está nuestro compañero El Capi. Vive el presente. Vive el presente, aquí está El Capi.
1: Usted mi amiga, usted mi amigo, usted se preocupa tanto por el futuro que se olvida vivir el presente. Vive el día de hoy. Tienes ansiedad por lo que viene, miedo por lo que no sabes, dudas por lo que no controlas, pero Dios ya está en tu mañana. Y si Él está ahí, ¿por qué temer? ¿Por qué temer si Dios está contigo? Hoy es el día que tienes. Es el único seguro. Es hoy. Deja de estar pensando en el día de mañana. Te preocupas tanto por el futuro que se te olvida vivir el presente. Escucha, la ansiedad te roba el hoy por preocuparte del mañana. Dios tiene el control de lo que tú aún no ves. Vive hoy con fe, no vivas con miedo. Dile: Dios, te lo pido en este día, que me des paz para vivir el presente confiando siempre en ti. Deja de preocuparte por el día de mañana, porque ya mañana habrá tiempo de preocuparse. Que Dios te bendiga inmensamente y que tengas un hermoso día agarrado de la bendición de Dios. Recuerda que Dios es bueno, Dios es grande.
2: Mi gran luz, no te...
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4: Una de las cosas más sanadoras que puedes hacer por tu sistema nervioso es dejar de vivir como si todo fuera una emergencia. Ojo, una de las cosas más sanadoras que puedes hacer por tu sistema nervioso es dejar de vivir como si todo fuera una emergencia. 6, 7 minutos.
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9: Las 6 de la mañana con 13 minutos, 6:13. Dice los titulares de prensa, vanguardia.com. Campesinos del Almorzadero en Santander denuncian incumplimiento del gobierno tras paro del 2024. Alcaldía de Bucaramanga declara calamidad pública en el Kennedy por riesgo de colapso de 11 viviendas. Por extorsiones y amenazas electorales refuerzan seguridad en Santander. Más titulares. Dice por acá que dice, en la información para hoy, jugada maestra o carambola política en el Consejo de Bucaramanga. Prográmese porque en varios sectores de Bucaramanga, la empresa electrificadora de Santander va a realizar trabajos y obviamente suspenderá o suspendió ya el servicio de energía. Procuraduría suspende a la embajadora de Colombia en Haití por presunta participación en política. Accidente entre tres motocicletas generó congestión vehicular en Piedecuesta. Dice Antivirus, ¿qué tan grande es el riesgo para Santander? Aldair Quintana logra su primer título con Independiente del Valle, campeón de la Supercopa de Ecuador.
10: Oiga, su amigo Aldair se mascó
9: un avión. Sí. Bancolombia Inequi sin servicio. Fecha y horario de mantenimiento. Entonces, fin de semana.
10: Ahora usted no se le dio
9: tan.
11: Ahora usted ya no quita solo el agua. Ya no quita solo la corriente de la luz, sino que ahora no quita arma en Colombia.
9: Como no me quieren prestar plata, entonces venga para que ya.
11: Va a quitar arma en Colombia.
9: Tribunal de Cundinamarca respalda al Consejo de Estado ante críticas del presidente Petro. 800.000 afectados en Santander, nueva EPS promete soluciones en la entrega de medicamentos.
11: Paguen.
9: Presunto asaltante murió y una menor fue aprehendida tras intento de atraco a policía.
11: Sí, señor bendito.
9: Cayó red criminal la Argentina. En operativo en Piedecuesta, 6 capturas se llevaron a cabo. Discutieron y terminó bañando a su mamita con agua hirviendo este desventurado desgraciado. Dice por acá, empleo si hay. Hay cargo de hasta de 11 millones de pesos mensuales. Bueno, por aquí hay otro titular. Es que dice por acá. Capturan en Santander a dos hombres por amenazar campesinos para despojarlos de sus tierritas. Bueno, estas y otras noticias aquí en Temprano es más bacano. 16 minutos.
11: Y los campesinos ya estaban amenazados con que les iban a quitar las tierras. Hace como 4 o 5 años dijeron, eso es fácil, yo les subo el predial, no lo pueden pagar. Y luego le toca entregarle las tierras al gobierno cuando.
12: Ay, Dios bendito. Bueno, Ahí están las noticias a esta hora de la mañana.
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12: Y nos vamos de una para las calles a ver la movilidad, lo que está pasando en Bucaramanga y su área metropolitana. Movilidad que desde muy temprano se están quejando. Movilidad que desde muy AM están quejándose de los oyentes. Pero les recuerdo que el pico y placa para el día de hoy, pico y placa.
11: De los oyentes no, los.
12: Los oyentes se están quejando y ya les cuento de qué. Pero el pico y placa para el día de hoy. Pico y placa, a través de nuestro WhatsApp le informamos. Vea, 5 y 6, carro particular 5 y 6, desde las 6 de la mañana hasta las 8 de la noche, 6 de la mañana hasta las 8 de la noche, y los amigos del Poder Amarillo también, 5 y 6, desde las 7 de la mañana hasta las 9 de la noche. Ahora sí, nos vamos con la movilidad. Saludito para Laura y saludito a esta hora para Wilmar, para Ginita. Movilidad, lo que está pasando en Bucaramanga, se lo informamos en la emisora del primer lugar.
13: En esa hora nos reportan un carrito varado, lo están escuchando, ahí pasando Cajazán, sentido pie Cuesta Florida Blanca, por el carril izquierdo, tener precaución.
12: Bueno, más movilidad a esta hora. ¿Qué está pasando?
14: Bueno, bueno, compañeros de Olímpica. Buenos días, buenos días. Acá reportando el 022, activo la hora. Saliendo desde Piedecuesta, hay mucho tráfico. Mucho tráfico, mucho tráfico. Y empieza la M22 desde el Hotel Ventura. Del Hotel Ventura en adelante, yendo hacia Florida Blanca, ya se encuentra la M22. Entonces, paciencia, paciencia para los que vamos hacia Bucaramanga.
12: Paciencia. Bueno, paciencia es lo que piden.
13: Bueno, eso va reportando movilidad, lo que es Campo Hermoso, tenemos buena movilidad, ninguna novedad. Ahí llegando a la Quebrada Seca con Novena, tenemos buena movilidad. La Quebrada Seca y con Megamol, tenemos excelente movilidad. Tiempo seco a esta hora en Bucaramanga.
12: Tiempo seco en Bucaramanga a esta hora.
15: Tenemos excelente movilidad. Ahí ingresando a la carga 27 con 56, igualmente la 15 a ingresar hacia la 21. Tenemos buena movilidad y ninguna novedad ahí está.
12: Bueno, ahí está la movilidad a esta hora. Lo que está pasando en Bucaramanga y su área metropolitana, se lo contamos en la emisora del primer lugar, Olímpica 97.7.

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0: haciendo?
1: ¡Yo! ¡Estoy echando la invita a estéreo! ¡Se me dio!
2: Bueno, Juni, entonces.
3: Les agradezco a mis amigas, amigos, parientes, conocidos.
2: Ajá.
3: Si van a publicar sus hijos de madres problemas en el Facebook.
2: Sí.
3: O en el Instagram, porque ahora cogieron eso como para publicar chimpas y todos los problemas y la lloradera. Por favor, cuando arreglen el problema, también publiquen.
2: Que avisen, que avisen.
3: Sí, porque es que uno se queda
2: preocupado.
3: Claro. ¿Y qué sería la vida del Puma?
2: Ya se metió con el pobre Puma que no está haciendo ni diciendo nada.
1: Pero eso es...

0: el amor calla.
1: La música habla, lo que bueno, que para ese,
0: ¿no? Y estaba escuchando Tarde lo conocí de Patricia Terán.
2: Ay, no.
3: Ajá. Es que es la música la que lo jode a uno.
2: ¿Por qué?
3: Dos cosas. La primera, la música transporta. Sí.
2: Sí.
3: Entonces, con la música usted se transporta. ¿Qué días entramos con el Puma?
0: Pues yo venía en el carro.
3: No, pero ¿qué días entramos con el Puma allí en un restaurante? ¿De acuerdo,
1: sí,
3: Puma?
1: Sí, claro.
3: Y nos tocó transportarnos para otro restaurante porque pusieron reggaetón.
0: Suele pasar.
3: Yo pensaba hacer dieta.
2: Ajá.
3: Hasta que escuché una canción de Juan Gabriel.
1: ¿Y qué decía la canción?
3: No te aferres a un imposible.
2: ¡Hombre!
3: Ahora, tercero. No, que haga rumba, no sé cómo es que es la joven.
1: Zumba.
3: Mentiras del diablo.
1: ¿Por qué?
3: ¿Usted alguna vez vio a Barney?
2: Sí.
1: Sí.
3: Ese hijo de madre de dinosaurio se la pasaba bailando y cantando todo el tiempo y era gordo.
2: Sí, es verdad.
1: Oiga, sí, para que tiene toda razón.
0: Por eso los que nacimos juntos nacimos.
4: También es noticia.
5: 6 de la mañana, 29 minutos, 6:29. Gestión de riesgo y desastre, Bucaramanga confirmó la declaratoria de calamidad pública en el barrio Kennedy, tras las afectaciones estructurales que presentan varias viviendas, 11 en total.
1: Sí.
5: El anuncio fue hecho por el director de la oficina municipal, quien explicó que la medida busca atender de manera urgente a las familias afectadas y avanzar en acciones para mitigar el riesgo. Esta noticia se da luego de que habitantes del barrio denunciaran desde hace semanas la aparición de grietas, movimientos en el terreno y desprendimientos que obligaron a varias familias a abandonar sus casas por temor a una tragedia.
3: ¿Pero qué estamos haciendo?
5: Las personas afectadas podrán acceder a subsidios temporales de arriendo previa verificación del cumplimiento de los requisitos establecidos en decreto municipal que regula este tipo de ayudas. Se están realizando estudios técnicos para establecer las causas que generaron esta emergencia y definir las medidas necesarias para la estabilización del terreno y la mitigación del riesgo en esa zona. Esto fue en el Kenny hace varios días, ya hace más de un mes, que se anunciaron y se vieron, se tomaron videos, fotografías en donde mostraban las grietas que tienen esas 11 viviendas y esos muros que están a punto de colapsar y acabar con el sueño de muchas familias. 11 en total en el barrio Kennedy.
3: Complicada la cosa.
5: Sí, 6:30 minutos.
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1: Bueno, a esta hora nos vamos a escuchar qué está pasando en las vías principales de Bucaramanga y su área metropolitana, pero antes déjeme recordarles el sitio placa para el día de hoy. Si su moto, si su carro particular terminan en 5 y 6, déjeme decirle que ya lleva 31 minutos de estar en pico y placa, ya lleva media hora de estar en pico y placa porque va desde las 6 de la mañana hasta las 8 de la noche. Ahora que usted es conductor del poder amarillo, pues su placa también termina en 5 y 6. También tiene el pico y placa, pero con la única diferencia que arranca a partir de las 7 de la mañana hasta las 9 de la noche. A esta hora, movilidad. Te lo contamos en la emisora del primer lugar.
6: A esta hora reportando movilidad, lo que es en el Parque de las Hormigas, Conucos y cruzada hacia la 33. Tenemos buena movilidad. Así se encuentra el puente La Flora a esta hora. En ambos sentidos, excelente movilidad.
7: Bueno, muchachos, ahí ya acaban de pasar ahí la M22 de Piedecuesta hacia Florida. Ahí está fluido, ahí con el chofer está fluido. Ya llegamos aquí a Florida, casco antiguo, está todo 10:10 a la hora.
1: Ok, más movilidad a esta hora.
6: Bueno, a esta hora nos llegan reportes de movilidad de Piedecuesta, el caos normal de todos los días. Ahí llegando a Marpollo, gracias a Dios no hay ningún varado, ni un accidente. Tenemos a la hora, tiempo seco esta hora en Piedecuesta, Florida Blanca y Bucaramanga.
1: Bueno, ya son las 6 de la mañana.

0: 32 minutos, 6 de la mañana 32. Ahí está la movilidad de temprano, es más bacano.
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2: Bacano, son las 6:32. Llegó el momento de conocer los resultados de las loterías con doña Jesús Jaramillo y su esposo, el Chucho, en Temprano es Más Bacano.
3: Que les voy a anunciar, estamos a punto de divorciarnos.
2: ¡Ay, no!
4: ¡María, por Dios, cómo no!
2: Nosotros haciendo matrimonios y ustedes pensando en divorciarse. ¡Muy bonito!
3: ¿Cómo es eso?
0: Este viernes no se haga que usted va conmigo.
5: Mañana
0: se van a casar más de 60 personas, parejas, doña Ela, ahí en la plazoleta.
3: ¿Y yo qué culpa tengo, loco? Es que yo soy el padre que los va a casar.
0: No, pero usted es la que va a llevar el ramo de flores más de una.
3: ¡No diga!
6: Prácticamente, hombre, bendito, vea,
0: pues. ¿Y ustedes están que se separan?
6: Estamos que nos separamos.
0: ¿Por qué?
3: Porque es que todas las ventas que yo hago, él se tiene que lo está pasando como en los gobiernos. Uno es el que trabaja y ellos son los que se quedan con la plata.
0: Ajá, sí,
6: es que ustedes no respetan ni cuál. Ah, es que presentame el novio hace poco hoy.
0: Ah, bendito. Oiga, señora.
6: Y le dije, vea, le presento a mi novio. Le dije, bueno, y ese como que viene siendo para mí, ¿o qué? Qué verdad.
5: Un hermanito. Oiga, pues.
3: Hermanitos, como digo, el Puma, sí. Con los muy buenos días, señoras y señores, señoritos y señoritas. Sí les conté que jugó la Manizales.
5: No,
3: señor. No les conté.
5: No,
3: pues
5: ¿verdad?
3: Es que a eso fue que vine a contar.
5: Bueno,
3: Manizales 10-29. El Meta 0-3-60. El Baulle con doble L. Ve, zorrito, ya
2: pasó?
3: El Baulle ya no va más.
2: No.
3: Ya no va más, zorrito. 50-85. Baloto. 04-19-31-38-39 de la Superbalota, 04.
0: Okay.
3: Baloto Revancha, 03-15-16-22-38 de la Superbalota, 02. Dorado Mañana, 43-93. Dorado Tarde, 77-23. Cafeterito Día, 71-19. Cafeterito Noche 92-46. Motilón Día 15-19. Motilón Noche 11-04. Astrosol 66-59. Ya no quiero una de esas.
5: Se cuenta que ese mismo número invertido fue el de la Cruz Roja.
3: Exactamente.
5: Que fue el 59-66.
3: Exactamente, hombre. Este fue 66-59. Sí. Astrosol 66-59. Ya no quiero uno de esos. Pues un Virgo, me da se queda mirándome la cara como si no me lo hubieran visto. Astroluna, 47-79, ya se lo voy a mostrar. Capricornio.
6: No, el Virgo, voy a mostrar porque eso, ay, bendito.
3: Culonadía 16, ¿por qué crees que te presenté mi novio?
6: Oiga, pues.
3: Culonadía 16-11, perdón, era mi primo, es que estoy más equivocada. Culona Noche 56-74. Hoy juega.
2: Hoy juega.
3: La de la Alfredina, juega, esa, juega. La Rola. Acuérdese que juega, ya no juega, está juega. Jugando Quindío.
2: Ah.
3: Que Quindío tiene problemas de exceso de dinero. Entonces lo está guardando para más adelante.
2: Ah, yo tengo un amigo que está comprando cuanta locura venden por ahí.
3: Sí. Ah, le vendo esta, vea.
2: Dígale que le
3: Bogotá,
2: venden la del Quindío.
3: Hoy juega.
0: La que compra que da miedo.
3: Leo, deja de comprar pendejadas. Bueno, yo se las dejo ahí porque más tarde vengo. Más tarde me vengo. Yo les aviso que más tarde me vengo. Con todas las pepas para hoy.
2: Bueno, muy bien, gracias, señora. 6:36. 6:36 en Temprano es Más Bacano.
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6: Ay, Dios bendito.
2: Ahora que fue.
6: La falta de ignorancia. Yo siempre he dicho que la falta de ignorancia. Cuando hay falta de ignorancia, usted pregunta cosas que no debe preguntar.
2: Ajá.
6: Cuando hay falta de ignorancia, usted hace cosas que no debe de hacer.
3: Sí, señor.
0: Sí.
6: Dijo yo, me dijo mi señora que días. Más le vale.
0: Más le vale.
6: Que vaya controlando a esas amiguitas suyas.
2: Ah.
6: A esas cariñositas.
2: Lo advirtió.
6: o que se vaya acostumbrando cualquiera de ellas a sonreír sin dientes.
2: Ajá.
6: Y yo, ¿es una indirecta o eso qué es?
2: Sí.
6: Diana, para que les diga que dejen estarle mandando corazones a todo lo que su merced publica.
2: ¡Ah!
6: Pero usted es celosa. Yo celosa, no. ¿Cómo se le ocurre? ¿Cómo voy a ser celosa? Ay, mi amor, por eso es que te amo más que a nadie. Hijo, ¿quién es esa tal? Oigan, mi tía.
3: Así fue el alirio ayer. A levantarme celos a mí. A provocarme celos a yo. Y en esa sí va adentrando la vecina. Estábamos ahí en la ventana. Uy, Adela, mire, usted sí se ha dado cuenta, la vecina, el gerente, mire. Uy, mire ese pelito que tiene. Mire esos ojitos, miren esa, ¡ay, miren esa pechonalidad! Ay, eso se la envía la gente al bolso, mírenlo, mira esos cinturitos, uy. Miren esas caderotas, todas, uy, sí se había dado cuenta de la de ella, sí se había dado cuenta. Le
0: no.
3: Alirio, la verdad no. Lo que sí me di de cuenta y le puedo contar con certeza es que tiene un marido que da unos besos más ricos.
0: ¡Ay, señora! Oiga, estamos en vivo a través de nuestra cuenta de TikTok, así que váyase para allá. @olímpicabúcara, @olímpicabúcara o @leoballesteros1.

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0: Sí.
1: Y se la preguntaron.
0: ¿Y se la preguntaron?
1: Y le dijeron, usted, ¿dónde estaba?
0: ¿Dónde
1: cuando
0: estaba?
1: Mataron a la víctima.
2: Cuando mataron
0: a la víctima. Ay, ¿verdad?
1: Los disparos sonaron uno detrás de otro.
0: Los disparos que hay.
1: Uno detrás de otro. Eso prácticamente fue una ráfaga.
0: Sí.
1: Su señoría, cuando sonó el primer disparo, yo estaba ahí. Y yo vi a ese man que disparó. Y bueno, y cuando sonó el segundo disparo,

0: decía el difunto Juan Gabriel, pregunta lo que es obvio.
1: Sí,
0: yo voy llegando.
1: Lo que
0: se ve no se pregunta.
2: Lo que se ve no se pregunta, la verdad.
0: Dígame una cosa usted.

0: estaba peleando con un payaso.
1: Lo mismo le dije yo a Lirio y no me defendió.
2: Oiga, y a propósito de gente como Juan Gabriel, ¿ustedes se acuerdan? Ya que...
0: Porque ya se va a liderar, hágale, hágale.
2: No, ay, amiga, entre comillas. Juan Gabriel, por ahí un video de un man que es la misma cara de Juan Gabriel.
3: Sí.
2: Por allá en Italia, no sé qué. Pues ayer vi uno de Michael Jackson.
3: ¡Ah!
2: Era de lo busco y se lo muestro para que lo suba a las redes sociales de Olímpica.
0: ¿A las redes sociales?
2: De a las redes sociales. Oigan, pero aparte, hermana, celoso.
1: Es que hay hombres celosos. Hay unos...
2: ¿Usted es celoso? Le dijo la mujer. Dijo, no, yo no soy celoso. Pero hágame el favor y me dice quién es ese tal Rexona que no te abandona.
3: ¡Epa!
1: Que no es celoso, ¿sí o no?
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5: 6:45 a.m. Si usted vive en el barrio Los Robles, en Toledo Plata, Villa Sara, Dangón y Granja de Julio Rincón,
0: okay,
5: y se levantó muy tieso y muy majo,
1: y eso sí se
5: pero
1: levantó.
5: No encontró servicio de energía en su lugar de residencia, no fue que se lo hayan cortado por pago o por exceso de pago, no.
0: Entonces,
5: lo que pasa es que desde las 5 de la mañana los señores de la empresa electrificadora de Santander han iniciado labores para hacer mantenimiento y trabajo de modernización en la infraestructura eléctrica de su barrio, de su sector. Por eso, el servicio de energía, tranquílese, dijo don Junífero,
0: tranquílese,
5: porque ya casi le llega. A las 6 de la tarde se restablece el servicio de energía según la programación que tiene y ha entregado la empresa electrificadora de Santander. El servicio podría ser restablecido también en cualquier momento para hacer pruebas, por lo tanto se recomienda desconectar los electrodomésticos, los equipos electrónicos, para evitar daños por variaciones de voltaje cuando se restablezca el servicio. Pero es que son prácticamente 11 horas.
0: Y no, muchacho, de
3: dijo voltaje, doña Adela va a decir algo.
2: ¿Qué
3: le
2: pasó? Que puede estar que se ponga.
6: ¿Se recibió el voltaje o se le bajó?
2: Oiga, pero quiero
1: no,
2: felicitar.
1: No, no respondo.
2: En medio de la de la que te ponga corriente, que ha sucedido y sucede con frecuencia.
0: Sí.
2: Quiero felicitar a la electrificadora, o a los productores de los equipos de electrodomésticos de ahora.
1: ¿Y eso por qué?
2: Porque hace rato que no me daña ningún electrodoméstico porque se va, porque se quita, porque se pone la luz.
0: Sí.
2: Entonces, ¿alguna de las dos cosas se está haciendo bien o las dos? ¿Los electrodomésticos o la electrificadora?
0: Está funcionando bien.
3: Es verdad.
2: Hace rato que no se me quema el televisor, por ejemplo.
0: Ay,
2: ya me había quemado uno. Que
1: el último televisor que se le quemó era todavía el del cuadrito ese.
3: A blanco y negro,
1: sí.
0: Pasaba perilla.
1: ¿Qué quería usted?
5: El buchón.
2: Que esperar 10 minutos para que prendiera.
5: 6:48 minutos.
1: Con el golpecito cambiado.
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0: Movilidad a esta hora de la mañana, siendo las 6:48 a.m. Movilidad en temprano, es más bacano. Nos están reportando por acá un accidente.
1: Ay, no diga.
0: Donde se ha involucrado una moto.
2: Señor.
0: Motociclista, por acá más oyentes, a ver qué está pasando con la movilidad.
7: Ahí estamos, reportan accidente de tránsito ahí por la transversal del vía al Carmen, llegando a los patios de Florida Blanca. Fue subiendo el accidente de tránsito con lesionado. Tengan precaución en esa.
8: Compañero de Tallo Seguro, muy buenos días.
0: Buenos días.
8: Bien, maravilloso y muy próspero para todos. Bueno, les comento, si ustedes vienen del sur entrando por la diagonal 15, agarrar la vectiva y van para la Ciudadela, agarren el carril derecho y hagan la orejita porque los señores del tránsito aquí en la 56 con 21 no los van a dejar bajar.
0: Dios.
8: Entonces, para que se vengan preparados.
0: Preparados.
8: Bueno.
2: Yo escuchando Olímpica Estéreo me dio que pasó, pero qué es lo que pasó. Buenos días, Mercedes.
9: Oiga, aquí la movilidad de nuestro país ya. La inmovilidad de Piedecuesta hasta la bomba de Tiger de Florida. Eso está negativo, 1/10. Hay inmovilidad, no hay movilidad. Después de la bomba de Tiger, autopista paralela, ingreso a la carrera 21, aquí hasta la quebrada seca está piririri, 10 días a la hora.
0: ¿Aú? Bueno, nos está cambiando un video.
5: ¿Qué pasó?
0: Sí, ahí.
1: No, ahí. ¿Qué fue? ¿Qué fue con el vídeo?
0: Pero le digo dónde es eso. ¿Dónde? Ok, eso es por la auto, por el anillo vial.
1: ¿La autopista?
0: Por el anillo vial. En estos momentos se está presentando el accidente.
1: Ay, mariachi.
0: Ese accidente. Entonces, bueno, más oyente.
10: Buenos días para todos, compañeros.
0: Es que no tiene audio. Seguro.
10: Acabo de llegar de Piedecuesta, estoy por aquí.
3: Oiga, vea, un hermano de Porciúnculo.
10: Momento, pues la 27.
3: No, Luciano.
10: Aquí por toda la de la 50, sí, de la 56 para abajo, ya está transitable. Por lo que hay al Férez. Que Jehová nos ayude hoy a todos en nuestro trabajo y nos dé sabiduría en que nos proteja de todo mal.
11: Compañeros, muy buenos días.
0: Buenos días.
11: Para un reporte de movilidad. Siendo las 6:48. Puente La Flora. Sentido sur-norte. Está colapsado. Bastante, bastante conexión vehicular. A modo parqueadero. Y en el sentido contrario
12: está 10-10. Compañerito, muy buenos días aquí en la 105. Antes de llegar a los bomberos, ahí en el peatonal, ahí acabó de ocurrir el accidente y ya se está formando la M22 para que tengan paciencia mientras que se soluciona ahí ese pequeño inconveniente.
0: Bueno, ya son las 6:51, ahí está toda la movilidad, lo que está pasando hasta el momento.

0: mis comadres, a las que el chisme les pica, y escueraron las vecinas y a uno que otro man.
1: ¡Mira!
0: Man, a uno que otro man.
2: Sí, sí, man.
3: A uno que otro man raro. ¡Dijo!
0: ¿Qué?
3: Dijo Jesús Solozano.
0: ¿Qué?
3: Al que vivo y se las pica.

0: Sí.
1: Que el amor no le ha llegado.
0: Sí.
1: Mientras tanto está comiendo variadito ese mercado.
2: Anoche llovió y llovió.
1: Sí.
2: Y tronó duro, muy duro.
1: Sí.
2: Pero al final no eran truenos, el esparramó todo el tablero.
0: Oiga, suele suceder. Sobre todo si uno duerme con la nona.
2: Oiga,
1: hombres de esta cabina y que veo, oyen, escuchen esto.
0: A ver.
1: Un hombre de esos bonitos que llaman provocadores le está ayudando a Clemencia cuando le dan los calores.
0: ¡Mira! ¡Qué colaborador!
2: Que es que le caía gotera, eso me dijo su hermana. Pero gotera una vía, se había meado en la cama, oiga.
1: ¡Ay!
2: Se mea en la cama y dice que es que llueve y le cae allá.
1: Algún ingeniero que le gustan tanto los pajaritos.
0: Ajá. Ay, en libertad.
2: Sí, prácticamente. Sí.
1: ¡Se topó ella un pajarito! ¡Párale, hola!
2: Ay, yo doy libertad para mi pajarito.
1: Se topó. Bueno, me va a dejar contar.
3: Respete que ya no se mete cuando usted está
2: viendo.
1: Se topó ella un pajarito.
3: A ver, sí.
1: Que parecía sin nido.
0: Oh.
1: Pero resultó como el suyo. Era un pájaro bandido.
0: Era.
2: Hoy en día. Las emisoras. Siempre es compañía. Humor, noticias, deporte, música y mucha alegría.
0: Ah. Sí.
1: Vea, zorro, la de su compadre.
0: A ver, tírela pues.
1: Que no hace lo que le manda.
0: Ajá.
1: Lo comentó la ñaimenda.
0: Sí.
1: Y ahora por no hacerle caso, ya lo mandó para la mierda.
2: Oiga. Mira. Ahora usted porque es.
3: Para la merienda que quería.
2: Y lo hace con una diplomacia que a uno le dan ganas de ir, de verdad.
1: De ir, claro, vaya que
2: los calzoncillos del Puma, un chulo se los llevó.
1: Oiga. ¡Ay! ¡Hola, Puma, ¿verdad?
2: Aparecieron anoche, pero el chulo se murió.
3: Ah.
1: Párele bolas.
3: A ver.
1: Se cansó que de pedirle.
0: Ajá.
1: Un abrazo y un besito.
0: Ajá.
1: Ahora no le pide nada, pues se lo da al vecinito. Eso se llama solucionar.
3: Sí, claro.
2: Póngale cuidado a esta.
0: A ver, tírela pues.
2: Los hombres que tienen moza.
0: Los hombres que tienen moza.
2: Aunque usted no lo crea.
0: Sí.
2: Se la consiguen jodona, bien chiquita y hasta fea.
0: ¡Oiga!
2: Increíble.
0: Pero ese será usted, papito, porque usted la moza tiene que ser más bonita.
2: No, pero eso no diga así. Eso es muy
3: bien.
1: ¿Qué tal? Queriendo harto.
0: Ajá.
1: Al dueño de una Toyota.
0: ¡Mira!
1: Y ya el amor se acabó porque la dueña es Carlota.
0: ¡Ah! Él era el chofer. A ver.
1: Y pasa tan seguido.
2: Le llaman la viuda negra a la mujer de Juan Llanos.
0: Ya.
2: Ya han viudado 4 veces y todavía busca marrano.
0: ¡Oiga!
2: Y a cada uno le quita su pedacito, ¿yo?
0: ¡Hombre!
1: Esta copla tiene una dedicatoria, así como dice el Derdayán.
0: A ver.
1: Que cuando uno escucha, ya sabe para qué eres.
0: Listo, hágale pues.
1: Mi amor por ti es sincero.
0: Sí.
1: Mi amor por ti es de verdad.
0: Ajá.
1: Te quiero porque te quiero y por tu enorme bondad.
0: ¡Mira! Última, muchachos.
2: Esta es romántica.
0: A ver, tírela pues.
1: Yo me jalta otra.
2: Doña Adela se acostó en una plancha caliente.
0: Sí.
2: Y cuando se levantó ya tenía la permanente.
1: Ay, yo me tengo dos para rematar.
0: A ver.
1: Si no te puedo decir lo que me está congojando, mejor no vuelvo a donde tú. Espera que ya me enredé.
0: Ah,
1: si no te puedo decir lo que me está congojando, mejor no vuelvo donde tú y me voy donde Germán.
0: ¡Mira!
1: Lo del cura para la iglesia y el queso para el bocadillo. Y esto que tengo es para vos, ojalá traigas sencillo.
0: ¡Mira!
2: Esta.
0: A ver.
3: Échale por qué ese.
2: Un sapo saltó derecho.
0: Sí.
2: A los calzones de Amanda.
0: Ajá.
2: Y el viejo Eusebio decía, a zapote el que se manda.
0: ¡Mira! ¿Se va con, ¿se va con qué?
1: Ajá.
0: ¿Que se va con qué?
2: Me voy con la última.
0: ¿Se va con esa? Porque no se va con esta. Mejor.
2: Me voy con esa.
0: ¡Ay, ay, ay, ay, ay!
2: ¿Por qué me está ofreciendo esa joven? No
0: dice. Pero es que mire, la señora está bonita.
4: ¡Ay, ay, ay!
1: ¡Vaya,
4: cásese
1: el viernes!
2: Usted solo, yo no.
1: Cásese el viernes.

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0: llama Difícil de Igualar. Son las 7 de la mañana, 11 minutos. 7:11 en temprano es más bacano. 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

0: Bueno, Juni, entonces.
1: Y se iban a casar.
0: Se iban a casar.
2: No.
3: Aquella con el aquel.
4: Dila lo hace. No. Dila lo hace arrepentirse.
1: Y aquella con el aquel. A confesarse y todo. Se confesó con el padre. Padre, es que nos vamos a casar mañana.
4: Mañana
1: viernes.
4: En la plazoleta.
1: En la plazoleta, con orquesta, con cura, con todos los juguetes, como debe ser, con todo el decoro. Sí, claro, hijo mío. Muy bien, lo felicito, Dios lo bendiga. Padre, y no me va a poner penitencia, dijo, pero ¿para qué si se va a casar?
4: Oiga. Bueno, son las 7 de la mañana, 13 minutos, 7 de la mañana, 13 minutos, y efectivamente, como lo acaba de decir Juni en su chiste, mañana a partir de las 4 de la tarde, estará la emisora del primer lugar en la plaza, la plazoleta cívica Luis Carlos Galán Sarmiento, con aproximadamente 100 personas.
3: Oh, 60 parejas.
4: Por eso, pues sí.
0: 120 personas.
1: 120, a ver si la matemática todavía
4: 120
1: no funciona.
4: Personas, 120 sí. Personas, las cuales van a recibir la bendición de Dios como pareja.
1: Oiga.
4: Se estarán casando, y en estos momentos en Temprano Más Bacano tenemos a una de esas 120 personas que nos van a estar acompañando. Bienvenido a Temprano Más Bacano de Olímpica. ¿Cómo es tu nombre?
5: Buenos días, mi nombre es Jair Rocha.
4: Jair.
5: Sí, les presento también a mi...
4: ¿Y su señora, su próxima señora esposa?
5: Mi futura señora esposa.
6: Yauri Castro.
4: Yauri.
6: Sí.
4: Yauri, Jair, bueno, cuéntenos, ¿cómo ha sido todo ese proceso? Si quieres, siéntese. ¿Cómo ha sido todo ese proceso para que llegasen ustedes a mañana darle la bendición de papá Dios y casarse? ¿Cuánto llevan ustedes como pareja?
5: Vamos ya para 7 años juntos.
3: Yo quiero aclarar lo siguiente. Va a ser civil el matrimonio.
5: Sí, señor.
3: El matrimonio va a ser civil. Entonces, hasta un juez es que se va a realizar los matrimonios, los 60 matrimonios. Entonces, ahora sí, la pregunta que Leo les hace es... ustedes llevan como pareja 7 años, dicen, ¿cierto?
4: ¿Y cómo ha sido?
3: ¿Cómo se conocieron?
5: Bueno,
4: era una pollada.
5: No, la verdad, pues estábamos prácticamente un día de descanso, un día domingo, ya trabajaba también muy fuerte, yo también. Y da la casualidad que por medio de una prima de ella nos encontramos y nos conocimos. Y de ahí en adelante, pues, gracias a Dios, estamos juntos.
3: ¿Hijos?
5: Sí.
3: ¿Los van a llevar al matrimonio?
5: Claro.
4: ¿Y los invitados?
5: Bueno, gracias también a la alcaldía, al secretario, que ha jugado un papel muy, muy grande en todo esto. Se logró 10 invitados por pareja, ya serían casi 600 personas.
0: Más las 120, 720 personas.
3: ¿Por qué esperar 7 años para consumar el matrimonio?
4: Esa pregunta le hace. ¿Por qué?
5: Voy a ser sincero.
4: ¿Qué lo motivó?
5: Ya nosotros habíamos hablado de matrimonio hacía más o menos unos 2 o 3 años.
4: Ok.
5: ¿Sí? Pero tú sabes que de todas formas estamos en un país donde muchos trabajamos del día a día. Uh-huh. Y hemos tratado de ir adelante, que sí, que un atraso, que vamos presionando para el matrimonio.
3: Los tropiezos que se presentó.
5: Exactamente, pero se presentó esta maravillosa oportunidad. Gracias, aprovecho para agradecer a la alcaldía, al secretario.
3: ¿Cómo se enteraron ustedes de que iba a haber ese matrimonio masivo?
6: Bueno, yo sigo a la alcaldía y a la Secretaría de Desarrollo Social.
4: Sí.
6: Y ahí apareció ese video y había un código QR.
3: Uh-huh.
6: Le tomé capture.
3: Uh-huh.
6: Esperé que llegara mi pareja en la noche.
3: Uh-huh. Que le dijo, le tengo una sorpresa.
6: Sí.
0: Prepárate, mi amor, porque esta noche te tengo preparada la sorpresa.
4: Es que mire, si nos ponemos nosotros a pensar, un matrimonio, llevar a cabo un matrimonio,
0: cuesta mucho.
4: Es costoso. Es costoso el salón social, pagar la comida, lo que se van a comer, la luna de miel. Y esto es chévere lo que ha hecho la alcaldía. Ustedes tenían que estar registrados en el CISBEN, ¿no? Tenían que tener todo el proceso del CISBEN, subsidio de salud, todo. Y... ¿cuánto le ha tocado gastar a usted? Quiero preguntarle eso. ¿Cuánto le ha tocado sacar del bolsillo?
5: Realmente, digamos que nada.
3: Pero van a ir de estreno, ¿no?
5: Gracias a Dios, hasta los vestidos.
4: ¿Eh? ¿En serio?
5: Oiga. Hay mucha gente, mucha gente.
4: Muchos empresarios.
5: De esto. Hay patrocinadores.
4: Qué bueno.
5: Que iniciaron, otros que se han unido durante el proyecto, agradeciendo de una vez a todos esos patrocinadores, a la alcaldía, al señor alcalde, al secretario, a todas estas personas que nos han apoyado, porque esto es mucha gente detrás de esta logística.
4: Oiga, ¿y tienen nervios? ¿Tienen nervios?
3: Oiga.
5: La señora, yo creo que es común.
3: La señora que una preguntita cauciosa. ¿La señora que los acompaña, la suegra?
0: ¿Cómo se le acuerda? No, es como la... Parece un pepo.
5: Ella es parte
4: ya se le está diciendo vieja
5: a
4: ella.
5: Ella es parte de las personas que nos han apoyado en este proceso.
3: Ya, qué bueno. Pues.
4: Bueno, yo creo que...
0: Otra pregunta que yo le quiero hacer al doctor. ¿Cómo es que es su nombre?
5: Jair Rocha.
0: Don Jair, ¿dónde consigue uno una morenaza así hermosa como la esposa suya? Huerca, qué morenaza tan bonita, oiga.
5: Eso es parte de la bendición que Dios nos da.
0: Sí, señor, porque usted es muy feo, la verdad.
2: Unir.
5: Muchas gracias, don Jair.
4: Quiero preguntarles algo. ¿Se han reunido con las otras parejas? ¿Han hecho de pronto cómo va a ser el ingreso, todo el proceso? ¿O no? ¿Mañana se van a conocer todos?
6: No, ya nos conocemos.
4: ¿Sí?
6: En el prematrimonial nos conocimos todos.
4: Okay.
5: Sí, hemos estado en dos cursos de... Pues ya de prematrimonial, y ahí pues nos han hecho todas las indicaciones de cómo va a ser esto. Nos hemos conocido y somos 59, 60 parejas de como 500.
0: Ole.
4: Sí, claro, más de 600 parejas.
3: No es
5: que nos postulamos.
3: No es que seamos chismosos, pero ¿dónde va a ser la luna de miel?
7: O sea, déjeme que yo le voy a preguntar. ¿El alcalde se va a casar?
4: No, nada.
7: Claro, él desea el mal para los demás, pero para él no. Sí.
4: Yo creo que hay que decirlo, y es que qué bueno cuando se hacen las cosas bien. O sea, ustedes desafortunadamente pues no se habían podido casar antes, pero ya Dios les está dando la oportunidad. Y así como ustedes lo acaban de decir, hay 69 parejas más, que ojalá sea la primera de muchas que realice la alcaldía, porque se registraron más de 600 parejas para llevar a cabo este matrimonio, que por cierto, creo saber, o creo decirlo así, es primera vez que se realiza esto aquí en Bucaramanga, ¿verdad que sí?
5: Sí, señor.
4: Creo que es primera vez.
5: Sí, señor.
4: Y la invitación la hacemos.
3: Por parte de una administración.
0: Sí, porque Olímpica ya lo había hecho.
4: ¿Pero con cuántas?
0: Uy, como con 50 parejas también. Claro.
4: ¿Sí?
0: Ya lo habíamos hecho.
4: Ok, vea, qué bueno.
3: Estando en otro medio radial, fueron 100 matrimonios que se hicieron en la parroquia de Perpetuo Socorro.
4: Ah, ya, no sabíamos. Por eso yo pregunto, porque
0: Olímpica sí ya se había hecho, que fue por acá.
7: Que yo no me han pescado en ninguna de esas redadas, Olímpica.
0: Ole.
4: Y bueno, la invitación es para que usted mañana, a partir de las 4 de la tarde, si usted quiere ir, pues obviamente se puede hacer alguno de los alrededor de la plazoleta, porque pues la silla y todo ya tienen su puesto para los invitados, pero es libre para que las personas vayan, para que conozcan, para que disfruten, porque les van a tener mariachi, van a tener también torta, van a tener sus ramos, van a tener.
2: Además
4: todo.
2: Que desde muy temprano a ellas las van a estar arreglando.
3: Hay una sorpresa que les tiene preparada la alcaldía. Adelante.
4: Doña Adela se va a
3: casar. Una sorpresita que les tiene la alcaldía.
2: Doña Adela va a ser la madrina de todos, del matrimonio de todos.
0: Dios los libre.
7: Imagínate, yo cada vez que hay una pareja en problemas, yo digo, sepárese, imagínate.
3: Pero ella facilita las cosas porque le chuta el padrinazgo a Willy.
2: Sí. No, pero si hay algo muy difícil, y es cómo seleccionaron esas 10 personas. Si cuando uno se va a casar, cuando uno va a hacer un cumpleaños, lo que sea, y empieza usted a hacer la lista en el cuaderno, caramba, salen 100, 200, 300 personas. ¿Cómo seleccionaron esas 10 personas que los van a acompañar?
5: Bueno, es difícil. Esas son las personas más allegadas.
2: Ajá.
5: A uno.
4: Sí, claro. La familia,
5: por temas,
4: los
5: temas de espacio, como estuvimos hablando, yo creo que vamos a ver más de 1,000 personas en ese espacio.
2: Ajá.
5: Está reducido para eso.
2: Sí.
5: Entonces, pues, unas de las invitaciones son para los hijos también.
4: Claro. ¿Sí?
5: Entonces, pues las personas más allegadas a uno.
7: En todo caso, no llevan regalo.
4: La niña.
2: Señora, ¿usted está segura de dar el sí mañana?
6: Sí, estoy segurísima.
4: ¡Eva!
2: ¡Gracias! Grábela, grábela, grábela, que eso quede en video.
3: No, por lo menos no necesito que el suegro lo acompañara con escolta.
0: Sí. Cuando yo me casé, el cura dijo...
2: Que eso quede en video. Señora, ¿usted está segura? ¿Se le va a dar el sí mañana?
6: Segurísima.
0: Oiga.
7: Mira. Mire que ya se le están viendo las entradas, mire que la barriga ya le está creciendo, mírelo bien.
0: Cuando yo me casé, el cura dijo, acepta a esta mujer como esposa, en la salud, en la enfermedad, en la riqueza, en la pobreza.
2: Sí.
0: En la escasez, en la abundancia, le dije, sí, no, sí, no.
2: Bueno, señoras y señores, es una de las parejas, una de las 60 parejas que se van a casar mañana con la alcaldía de Bucaramanga y Olímpica 97.7, que mañana van a dar el sí frente a un notario para hacer legal. Usted lo que va a hacer es a legalizar esa vaina, señor. Ya era hora de que usted se pasara a legal, a ser legal.
3: Ya era hora. Ya hace 2 años, le digo, usted es tantico, déjeme pensarlo.
5: En realidad es un sueño, porque... Llega el momento en que uno entiende que la persona que está al lado de uno es esa persona que quiere estar uno con ella hasta el final de nuestro...
2: ¡Oh!
7: ¡Cucha lirio!
2: Yo pensaba tan igual en el 2013.
7: ¡Cucha lirio!
0: Pero el otro día más se murió.
2: En el 2020 cambié de opinión.
5: Ah, o sea, usted sí sabe cuánto vale.
0: Oiga, no, pero el otro día más se murió.
7: Yo también.
0: Escuche lo que le
2: voy a decir. A ver, ¿qué pasó?
0: El man se murió.
2: Sí.
0: Ya de viejito, como 90 y pico de años, y luego se murió la viejita también ahí detrás de él. Cuando llegó la viejita, ya se lo encontró en el cielo.
2: Ah.
0: Dijo, ay, por fin juntos otra vez. Dijo, no, señor. El cura dijo, hasta que la muerte los separe. Sí, no, ya.
2: Bueno, felicitaciones, esperamos que mañana pasen un día increíble, allá nos vamos a encontrar con todos ustedes, que disfruten, que ese sueño se haga realidad y que duren hasta viejitos.
5: Muchísimas gracias a Olímpica.
0: Más viejitos
5: ya están cosas. Muchísimas gracias a ustedes, muchísimas gracias a Olímpica, y vuelvo a darle gracias a la alcaldía, al señor secretario, al grupo y a todos los patrocinadores que han hecho en realidad todo este proyecto.
2: Muy bien, chicos, son las 7 de la mañana, 25 minutos.
7: Perdone al alcalde porque manda a casar a la gente, pero él no.

0: Bueno, Juni, entonces.
1: No, yo no sé.
0: Uno de recién casados. A propósito de matrimonios.
2: A propósito de
3: que mañana vamos a estar a partir de las 4 de la tarde allá.
1: Sí, recién prácticamente.
3: Juni también, ¿no?
1: Recién, prácticamente, el man recién casado.
0: Sí.
1: Fue a confesarse.
0: Sí. Ah, pero si estaba recién casado.
1: Padre, estoy recién casado, padre. Padre, yo estoy recién casado. Y pues la noche, anoche, que fue prácticamente la noche de la boda, yo cogí a la novia y me la llevé para atrás, para el potrero, para atrás. Ya les entregué. Y luego la eché para mi pieza. Es que ya me ha gustado en diciembre, yo. Y luego me la llevé para la pieza y tenga para que se entretenga. Le hice al miriñaque, madre. Y todos en la fiesta, pero ¿qué se hizo este man? Y yo dándole a la novia allá como rata en balde.
0: ¡Oiga!
1: Como a cajón que no cierra.
0: ¡Oiga!
3: Como a timbre dañado.
1: A ver, hijo mío, esas cosas no es que sean muy decorosas contarlas.
0: Sí.
1: Todo tiene sus límites, pero si usted lo hizo con la novia, pues... Yo no le veo tanto inconveniente. Dice, sí, es que fue con la novia de un amigo. Que...
3: Pero suele pasar.
2: Después de que usted se casa, vienen los dolores. Eso es la verdad. ¿Ustedes se acuerdan cuando se casó la Georgina?
0: Sí.
2: Antes
0: que
2: nos invitó y todo. ¿Usted supo lo que pasó el otro día?
3: ¿Qué le pasó?
2: Que se fueron a la noche de bodas con el Serajín.
0: Ah.
2: Y se levantó al otro día el Serajín y ella le dijo, vaya, hágame un cajecito. O es que ni eso sabía hacer.
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7: Se necesitan armadoras con experiencia para calzado sport en cuero. Presentarse en
2: cuero
7: la...
2: las viejas.
7: Presentarse con hoja de vida en la calle 14, 1744. Calle 14, 1744.
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3: Se ofrece auxiliar de enfermería para turno, para cuidar paciente en casa o en clínica. Usted puede comunicarse al 315-901-8984. 315-901-8984.
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1: Para esa persona que está ofreciéndose como auxiliar de enfermería,
2: sí.
1: Se le tiene.
2: Vea, pues.
1: Se necesita auxiliar de enfermería domiciliaria. Turno de 12 horas. Contrato por prestación de servicios. Y de una la contratan. Comuníquese al 315-842-7764. Repito, 315-842-7764.

0: Bueno, se necesita cuidador o cuidadora domiciliaria. Informes al 316-742-8645. Domiciliario, cuidador que se necesita para trabajar en el área metropolitana con o sin experiencia. 316-742-8645.
1: Se necesita ornamentador para trabajar de una, para que empiece a camellar de una. Se puede comunicar al 313-411-6631. 313-411-6631.
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0: Se necesita vendedora con experiencia para ropa de niña y damas.
4: Eso, que sepa de la vuelta, porque no pase.
0: Se necesita vendedora con experiencia para ropa de niña y damas. Llamar al teléfono 301-472-3359. 301-472-3359.
1: Se necesita personal para costura y armado de calzado de sport. Se necesita personal para costura y armado de calzado de sport. Se puede comunicar al 316-832-6376. 316-832-6376.
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2: ¡Se metió! ¡Mira lo que faltaba que llegaran hoy! Vinieron los que se iban a casar y aparecen estos que están a punto del divorcio. ¡No, hombre!
3: Separarme de la porquería pecueco nuestro.
2: Ahora descubrió que tiene pecueca.
3: Tiene pecueca, tiene piojos, tiene una. Se le cayó el pelo y el palo, eso ya estaba haciendo por ahí. Eso es una porquería sobaquera todos los días. Eso.
2: Pero entonces,
3: yo prefiero el olor a cebolla, ¿verdad?
2: ¿Por qué lo aceptó? ¿Por qué se fue a vivir con él? ¿Por qué?
3: Porque es que me dijo que me iba a poner a vivir como una reina.
2: ¿Y qué pasó?
3: De pronto nos casamos, se me acabó el
2: reino. Ay, no.
4: Fue el centro y le pegué la coronada para que no
3: jodiera. Me salió con un cetrico, una joda, señora chiquita, que eso ni se ve ya.
5: ¡Qué hombre!
4: Me dijo que le iba a poner muchacho, ahora apenas a casar, le dije, pero de apodo.
3: Eso, mira. Y que le iba a poner a andar en un carro, pero carísimo, carísimo, carísimo.
4: No sé cuánto crees que vale un carro de esos articulados del Transmilenio.
2: Es un Volvo, un Volvo.
5: Oiga, si usted quiere ver a los boyacos, váyase a nuestra cuenta de TikTok, que ahí estamos en vivo, @olímpicabucará. Se puede ir también al Zorro Olímpica, Doña del Amor o Leo Ballester Suro.
4: Oiga, venga, a propósito, no me baraje la película tanto. Usted es un reverriando, hágame el favor y me dice, ¿dónde iba usted con el compadre Augusto? Me dijo la vieja Aide que la vio subiendo para arriba ya con el viejo, oiga.
3: ¿Con el Carlos Augusto?
4: ¡Claro!
3: Oiga, pero qué viejita tan rechismosa. Debería estar agradecido que le ayude a Karene. ¿Ya vio lo que hay en el medio de la sala?
4: Pues como que si no lo vi. Y ya lo piqué y lo eché allá para atrás, para el lado del fogón, oiga.
3: ¡Pero ese será burro! ¿No ve que ese es del árbol de donde vamos a sacar la leña para el fogón? ¡Sobestia! ¿No ve que no hay gas en esta casa de días a 3 años? ¿Qué es que por qué contamina? ¿Qué es que por qué contamina? Menos mal que el humo de la leña no.
4: Menos mal que el humo de la leña no contamina. ¡Oh, bendito Dios!
3: De la Jesús, aquellos del otro lado piensan eso.
4: Esos son las burradas que está diciendo aquel que dice que progresa. Oiga, recuerde que usted me dijo que le ayudara a metérselo. Yo pensé que era otra joda. Venga, ya. Pero no me cambie la conversa. Le pregunté por lo que la vi. ¿Por qué Cumba subió al cerro usted con el viejo Augusto? A ver.
3: Ay, ¿y es que Augusto ahora que yo era capaz de echarme ese árbol a las costillas? Como usted dijo que estaba cansado, pues yo me fui con él y me ayudó.
4: A propósito, el timbre está arreglado. ¿Quién lo arregló?
3: Como usted dijo que no era electricista y que buscara, pues el compadre Augusto me ayudó.
4: ¿Y cuánto le cobró?
3: ¡Nada! Me dijo que después le pagaba. Y que como usted dijo que no era plomero, pues él me arregló la cañería de atrás, que estaba rebosada. Y como usted me dijo que no era carretero, pues él también me arregló la carreta, porque la mula ya empezaba a cojear.
4: Ole, y consiguió el carpintero para arreglar la cama, porque eso yo sin carpintero tampoco soy, ¿verdad?
3: ¡Oh, pero claro! Pero el mismo compadre Augusto fue el que me arregló. Y hasta probadita la dejó.
4: Venga, venga, venga, en serio, no le pare bola. ¿Y ahora cómo, hijo de madre, vamos a hacer para pagarle todas esas vainas?
3: Usted tranquilo, que yo ya le pagué.
4: Yo le dije a usted que la plata que tengo ya en la cajita no se puede tocar porque es para la fiesta del Día del Padre, que eso es más ignorado que las propagandas del YouTube, hola.
3: No, señor, preste cuidado, boyaco, que él me dijo, bueno, boyaco, para pagarme todo lo que me debe, humíase una torta de cumpleaños. O se acuesta con yo.
4: ¡Ay! Yo me imagino que su merced le hizo la torta.
3: Me dio bobo a usted. Usted sabe que yo no soy pastelera.
4: ¡Ay, no, no, no, no, no,
6: que usted se hace con ¡Querosa!
4: Entonces me imagino que la tengo que haber.
3: Aquí lo que hay es que en soluciones.
4: Entonces me imagino que la torta la compró en la tienda de la esquina.
3: No, señor. Usted me dijo que la plática de la caja no la tocara, que es para la fiesta del Día del Padre el otro mes.
4: A ver,
3: Rionda,
4: venga, me explica. No se me vaya a probar de
3: novia. Pastelera no soy.
4: Venga,
3: cobarde, venga, yo le dije que había probado la cama y eso.
4: Ya.
3: Eso apenas se la guiaba la moda. Siempre tuvo lo más chocado.
4: Y andan chancletas, que es que para acordarse cómo es que suena eso. Oiga, venga para acá.
6: La Navidad es...
3: ¿Cuál Navidad? ¿Usted está feliz? ¡Violín!

0: emocionada. Está emocionada.
1: Oiga, si quiere mañana debería casarse de una vez con Ángel.
2: Papi, no veo el anillo.
1: 10 invitados, 1, 2, 3.
2: Oiga, no veo el anillo.
3: A esto ya.
0: Los mismos creadores de mañana se casa de la.
3: De los mismos creadores de Por Fin Se Van a Casar
1: presentamos
3: la película del momento.
1: Primera escena.
3: Una amiba. Segunda escena. Un amigo. Tercera escena. La amiga, que es mía, y el amigo, tupiéndole al cariñaque para hacer más amigas.
0: Que lo bebe.
3: Claro, imagínese usted. ¿Cómo se llama la película?
1: Hemos presentado la película.
3: Hemos presentado la película El novio de mi amiga. Ay, mi amiga.
0: Y está en cartelera, ¿verdad?
3: Si usted no ve esas películas, usted, por favor, cállese.
2: De los mismos creadores.
1: Luna de miel en el concierto, Jafif Gamarra.
2: De los mismos creadores de Va a Ganar Jafif David. Oiga. En el encuentro de El Sábado en Senfer. Presentamos. La película del momento. ¿Cómo estoy teniendo tantos problemas? Así como la joda de Universal y toda esa joda que es, ¿me entiendes? Yo voy a protagonizar la película. Primera escena.
1: Para derechos de autor.
2: Yo saqué mi cartera y estaba pelada.
3: Bueno, de verdad, pelada. ¿Qué tenía pelada?
2: La cartera. Allá siempre está pelada, pero la cartera estaba pelada.
1: Segunda escena.
2: Yo no topé allá en la alacena que hacer de almuerzo.
1: ¿No?
2: No. Porque estoy pelada y porque la alacena está pelada y porque... ¿Sí me entiendes? Tercera escena. Tomé la decisión de abrir mi OnlyFans.
3: ¡Ole!
2: Y abrí mi OnlyFans. Mi panelita azul. Los invito para que me...
3: Para que me sigan y me paguen ahí. No, pero eso para mirar tristezas.
2: ¿De verdad le mostré tristezas, don Juliero?
1: Hemos presentado la película.
2: Medidas desesperadas.
0: Oiga, medidas desesperadas. Saludito para Lady. Y dice por acá, oiga, salúdenos a mis compañeros, mis ex compañeros del éxito cabecera de parte de Marcela Gómez.
3: Oiga, sí, para.
0: Pero se llama Lady en TikTok.
2: Lady, se pinta la jeta de marrón.
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0: De los mismos creadores de Llegan las Noticias.
5: Bueno. 7:49 Un grave caso de violencia intrafamiliar que es materia de investigación por parte de las autoridades y que ocurrió el mes pasado y que obviamente se expidió orden de captura contra ese individuo o sujeto. Resulta que en Florida Blanca,
2: la Florida,
5: una mujer identificada como Marta Cecilia Ruiz Carreño resultó con severas quemaduras tras ser atacada al parecer por su propio hijo.
0: Escuchen eso.
3: Increíble, oiga.
5: John Freddy Blanco Ruiz, quien le habría lanzado agua hirviendo en medio de una fuerte discusión al interior de su vivienda.
3: Estará fumando la gente, oiga.
5: De acuerdo con información conocida por las autoridades, el hecho ocurrió en una vivienda del barrio La Cumbre, donde una discusión familiar habría escalado rápidamente hasta convertirse en una agresión de alta gravedad. En ese contexto, el individuo cuya identidad ya fue revelada por las autoridades, pero no la entregan acá, habría tomado un recipiente con agua en ebullición y lo arrojó sobre la humanidad de su señora madre, causándole quemaduras en sus piernecitas y en sus brazos. La mujer fue auxiliada de inmediato por familiares y vecinos del sector, quienes al percatarse de la emergencia la trasladaron a un centro médico asistencial. Esto fue en el mes de abril. Pero resulta que el individuo ya fue capturado por la policía y ahora debe responder por este intento de asesinato sobre su señora madre.
0: Increíble, ¿no?
5: Qué belleza. En el barrio La Cumbre ocurrió eso.
0: En el barrio Alto, Alto.
5: Seguramente fue a pedirle platica a la mamá. Ella le dijo, no tengo.
2: Señor, no hay.
5: Y este se enfureció. Él se llama John Freddy Blanco Ruiz.
3: Imagínese.
5: John Freddy Blanco Ruiz. Ahora está en poder de la fiscalía y se le ha decretado detención intramural. 7:52.
6: Mañana 52 minutos, en temprano es más bacano y llegó el momento de saber.

0: desde el viernes.
1: ¡Buena!
0: Y creo que jueves si sí estoy bien. Unífero,
2: no,
0: ¿dónde andará lo que más quiero?
3: ¿Dónde estará lo que más quiero? Yo que voy a ver esa vieja pende agarra y bueno, madre que.
0: ¿Verdad? ¿Qué día soy, Leo?
4: Ustedes quieren ver la cara que hace Unífero cuando canta el pedacito, lo invitamos para que se vayan. Para que se vayan a nuestra cuenta de TikTok.
3: ¿Dónde estará lo que más quiero? Yo que voy a ver dónde abrió.
2: La vieja como se abre ya.
4: Saluditos para él y para Carlos que están ahí conectados con nosotros.
1: A le cuento Paolita, que hoy, mire, a Paolita.
4: Hoy es jueves 14 de mayo del 2026. Estamos en el día 134. Estamos en la semana 20 con un 36.6% de lo que va corrido del año. Hoy es el día de la ascensión.
5: Es el día, a ver, es el día de la ascensión del Señor. O sea, el momento en que Jesús, 40 días después de su resurrección, sube al cielo en cuerpo y alma a la vista de sus apóstoles para sentarse a la derecha del Padre.
1: ¿Usted sí sabe qué dijo Jesús mientras iba ascendiendo a los cielos?
5: ¿Qué dijo?
1: Miro, padre, ahí lo dejo, ahí lo dejo.
4: Ahí lo dejo, bueno.
1: No me quisieron cuidar, ahí lo dejo, lo sé de ver, lo sé de ver.
4: Hoy es el Día Mundial del Atletismo. Atletismo, salud para todos los que andan corriendo por un lado y para el otro.
1: Los atletas.
4: Hoy es, se celebra también la festividad de San Matías Apóstol. ¿Y qué dice Puma? A ver, ¿qué dice Puma? Su libro mágico.
5: Quiero recordarle, señor Leo, que por eso es que el lunes es festivo.
1: Sí, claro, porque es día de la ascensión.
5: Día de la ascensión.
1: Porque es jueves de ascensión, entonces el domingo.
5: Exacto, lo pasaron para el domingo, el según San Emiliani, lo pasó para esa fecha. Bueno, dice mi calendario Bristol, 194 años de publicación continua. No me canso de repetirles,
1: ojo con
5: recalcarles
1: la, ¿no?,
5: y recomendarles este librito.
2: Prácticamente.
5: Dice que es el día de los santos Matías y Miguel Garicols. Y día de la ascensión del Señor. Y la luna empieza a coquetear como luna nueva.
1: Ya, o sea, estamos en luna creciente.
5: Estamos en cuarto menguante.
1: A cortarse el pelo.
5: Estamos en cuarto menguante, pasamos a luna nueva y después vendrá cuarto creciente, señora.
1: O sea, muy ¿cuándo bien entra cuarto creciente?
5: Cuarto creciente a partir del 23.
2: Es cuando empieza a crecer ya.
1: Mire, saludos, venga, le digo para quién. Saludos. Sí. Para la mamita, mire, de Pajonal, pie de cuesta, María Villamizar, que es una fiel oyente ahí.
0: ¿Por qué será?
2: Oigan,
0: que
2: chicos, ¿por qué será que ese Pajonal me acuerda? Me yo estaba.
1: ¿Qué sabes? Sí.
4: Oiga, vamos a habilitar el rumbo.
0: Vamos a habilitar el WhatsApp Olímpica 320-6628-977. 320-6628-977. Mañana, Olímpica y la alcaldía de Bucaramanga van a casar 60 parejas. Queremos que ustedes, olimpiquistas, envíen un mensaje a esas 60 parejas que mañana, después de muchos años, algunos, otros después de algunas situaciones, de algunos retos, mañana tomaron la decisión. Bueno, tomaron la decisión ya, pero mañana se ejecutará el convertirse en marido y mujer, en esposo legalmente, y Olímpica es la emisora que los acompaña, así que queremos mensajes para esas parejas que a esta hora están conectadas con Olímpica, para que ustedes, olimpiquistas, les deseen lo mejor a estas nuevas parejas de esposos.
1: ¡Qué susto, zorro!
0: ¿Por qué?
1: Entre un WhatsApp de ¡no! ¡No se pueden casar! ¡No tengo un hijo de él! ¡Ay! ¿Usted se imagina una bala de esas?
2: No, pues que es larguito.
0: No, papito. 7:56. En temprano es más bacano. Recibimos ya sus notas de voz al WhatsApp Olímpica.

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0: canción se llama Eterno Amor, son las 8 de la mañana, 15 minutos. 8:15 en temprano, es más bacano.
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1: Bueno, Juni, entonces...
2: Ay, Dios mío, la falta de ignorancia.
1: ¿Por qué?
2: Amigos ahí hablando, dijo, no, eso es los matrimonios de mañana. Yo estoy, mejor dicho, que voy a ir y me la pillo porque 60 que se van a casa, le dije, sí.
1: No.
2: Y a propósito de matrimonios...
1: Ajá.
2: En un matrimonio, yo estuve presente, esto no me contaron, yo lo vi.
1: Yo lo viví, diga.
2: Lo viví en carne propia.
1: ¿Y qué pasó? ¿Y qué pasó?
2: Dijo el padre, si alguien se opone a este matrimonio, que hable hoy, ahora, o calle para siempre.
1: Ok.
2: ¿Alguien tiene algo para impedir el matrimonio? Y en el fondo, atrás, una señora, una muchacha bonita, embarazada.
1: Ajá.
2: Y con un bebé en los brazos.
3: Caramba.
2: ¡Padre, padre! ¡Ay, ay, ay! Embarazada y con bebé en los brazos, grita la muchacha duro. ¡Padre, padre! Todos la voltearon a mirar. La novia, el novio quedó espantado. Los suegros del novio, pero ¿qué es esto, por favor?
3: Uy, no.
2: Embarazada y con bebé a bordo y se le van a ese novio. Ya sí, sí, a que este era un sinvergüenza.
1: Como si hubiera sido solo él.
2: Y se engancha la de Troya, le dan duro. La novia le pegó un cachetadón.
1: Ajá.
2: Le toteó el ramo en la cabeza, salió corriendo. El suegro sacó revólver, hizo tres tiros al aire.
1: ¡Oh!
2: Es que este sinvergüenza que ni por la casa vuelva. Y se formó la de
1: Troya. El despelote.
3: Parrancho, decían antes.
2: Claro, muchacha embarazada y con... ¿Ah? Y no, y quedó la duda de man llorando ahí. Y ya el cura trató de mediar la cosa con los tres que quedaban.
1: Ajá.
2: Hija mía, es que no la dejaron ni hablar. Dígame, ¿qué era lo que usted nos quería decir? Dijo, padre, sí, es que quería decirle que aquí atrás no se oye nada.
3: No, oiga.
1: Ay, no, no, no, no, no, no, no, no, no.
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2: ¿Qué estamos haciendo?
3: Ay. 8 de la mañana con 19 minutos. La Registraduría Nacional del Estado Civil, don Junípero,
2: sí,
3: informó que en Santander fueron designados 40.923 jurados de votación.
2: ¿Cuántos,
3: para
2: cuántos?
3: Las
1: 40.000.
3: 40.923 jurados de votación para las elecciones presidenciales del
1: sí,
3: próximo 31 de mayo.
2: ¿40 y cuántos?
3: Del total, 40.000.
2: 40.000, uno, porque ese uno
3: del
2: yo.
3: Total, del total, 34.137 serán jurados principales. ¿Y este es principal o
2: suplente? Ahí dice jurado.
3: O remanentes.
2: Llegó a la calle.
3: 6.786 remanentes. Los ciudadanos seleccionados pueden... Fueron postulados previamente por entidades públicas, empresas privadas, instituciones educativas y agrupaciones políticas. El proceso del sorteo contó con acompañamiento de organismos de control, autoridades locales, organizaciones políticas y la fuerza pública. Además, la Registraduría señaló que de 13 hasta el 29 de mayo se van a realizar jornadas de capacitación para quienes fueron escogidos como jurados de votación. ¿Cómo se puede enterar usted? Pues ingresa a la página oficial de la Registraduría Nacional del Estado Civil y ahí encuentra la opción consulta jurado de votación. Repito, Registraduría Nacional del Estado Civil, la opción consulta jurado de votación. Y ahí sabe si le toca o no y dónde le va a tocar.
6: Sí, ahí aparece, mire, a mano derecha aparece consulta lugar de votación y consulta jurado de votación.
3: Ahí,
6: entonces,
3: en
6: ahí
3: el,
6: le doy.
3: En el segundo,
6: ¿listo?
3: Le da y le pide el número de su cédula. Usted da el número de su cédula e inmediatamente ahí le informa, le dice, usted no fue asignado como jurado de votación. Entonces, ahí tranquilo. Pero sí fue asignado, le dice, usted debe presentarse a una capacitación el día tal y
6: su puesto... Tengo que ser yo jurado de
3: votación. Bueno, ahí está la información. 8:22.
0: 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Y con los resultados de la perla y billonario, aquí están los resultados de las loterías y las pepas para hoy con Doña Jesús y el Chucho.
5: ¡Que se me hicieron las pepas!
7: Las pepas.
5: Habla algo, Chucho, ayúdame.
8: ¡Ay, yo qué voy a saber, hombre!
0: ¿Dónde le dejó las pepas, Chucho?
8: Que mantiene dejando allá mismo, donde dejó los calzones.
0: ¡Ay, no! No puede ser.
8: Sí puede ser.
0: No puede ser, Chucho,
8: sí
0: no.
8: Puede ser, hombre.
0: 8:23 minutos, en temprano es más bacano.
8: Bacanísimo.
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5: Porque es que eso tanto que yo les dije que la lotería caía y caía y con ustedes no hacen caso. Ve, juega hoy. Ah, no, voy a empezar con los resultados, ¿cierto?
0: Bueno, sí, resultados, sí.
5: Hay que empezar con los resultados. Bueno, la de Manizales, que jugó ayer y cayó 10-29. 10-29 la de Manizales. La del Meta 0-3-60. La del Balú. 50-85, yo le voy a decir una cosa, ese del Valle ya se toció. Baloto 04, 19, 31, 38, 39, la Superbalota 04.
8: ¿Qué es eso?
5: Baloto Revancha 03, 05, 16, 22, 38 de la Superbalota 02.
0: Okay.
5: Dorado mañana 43.93. Dorado tarde 77.23. Cafeterito día 71.19. Cafeterito noche 92.46. Motilón día 15.19. Motilón noche 11.04. Astrosol 66.59. Virgo. Astroluna 47.79. Capricornio. Culona día 16-11, culona noche 56-74. Bueno, ¿qué me va a decir eso?
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5: Hoy solamente va a jugar una lotería.
0: ¿Cuál?
5: La de Bogotá.
0: Ok.
5: Porque esa de Indiwanda problemada.
0: Vea, pues.
8: ¿Por qué será?
7: Está buscando
8: platica.
5: Lo que pasa es que tiene muchos inversionistas. Vos no le puedes decir al amigo mío este que está comprando cosas, Leo, que si va para la lotería.
6: Sí, de pronto.
5: Bueno, decirle, a ver, Bogotá la pasada cayó 81.94. La Pepa es el 8 con 32 sorteos que no cae. ¿Puede caer?
0: Puede caer.
5: 59.18.
0: Sí.
5: Puede caer 92.03. Puede caer 23.05. Puede caer 92.10. Puede caer.
0: Puede caer.
5: 65.09. Ahora parale bolas que hoy estoy de buen humor, así que te voy a dar el número ganador, o sea, el bonus track.
0: A ver, bonus track, señora.
5: 55. Aquí hay un 1, entonces sería 551. O sea, 2-7. 55-17.
0: 55-17. 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

0: Ya son las 8 de la mañana, 26 minutos. 8 de la mañana, 26 minutos. 6 temprano, es más bacano. Mañana de jueves, jueves 14 de mayo del 2026. Y vamos a ver qué nos dicen nuestros olimpiquistas en el WhatsApp, Leo.
1: Oyentes que están enviando mensajes a través de nuestro WhatsApp 320-6628-977, donde queremos que ustedes les envíen un mensaje chévere, positivo a las parejas que se van a casar mañana. Escucha lo que dicen nuestros oyentes a través de nuestro WhatsApp que están haciendo.
2: Escuchando chicas, pero se metió a esas parejas, les deseo un sí con mucho amor. Esa tomada de mano y esa mirada con mucha fuerza. Y recuerden que la vida hay bajas como hay subidas. Todo eso se enfrenta con mucho diálogo. Hay que dialogar, la pareja es para dialogar, no maltratar tanto al hombre como a la mujer al hombre. Que se amen, que se comprendan y que se lleguen a lo más lejos que se pueda llegar. Yo escuchando Olímpica Estéreo, se menció.
1: Eso, eso, más oyente por acá, ¿qué estás haciendo?
3: Leo, Leo.
1: ¿Qué pasa, mi hermano?
4: Lea, Lea.
3: Los que se van a casar, que hagan capitulaciones, porque si no les pasa, ahí, que les quitan todo.
1: Bueno,
0: pero si solo tienen ese amor, no tienen, oigan, nada más.
1: Queremos que ustedes nos envíen los mensajes, que participen, que opinen. Ustedes le envíen ese mensaje a estas parejas y obviamente entren a participar.

0: ¿Qué pasó, doña Alfredina?
1: Ay, por favor, se me salió un chascarrillo antes de tiempo, caray. Uno dice cosas que pasan, mi querido Vichingos. ¿Cómo está toda la gente de la radio más importante de la nacional e internacional? Ya,
0: prácticamente, sí. Me encanta verla con nosotros hoy acá, doña Alfredina.
1: Gracias.
0: Usted, como siempre, bien puesta, bien culta, bien vestida. Todo le combina, huele rico.
1: Esos harapos que trae esta vieja también, ¿no? Hay que leerlo, usted. Ay, por favor, sabemos que la envidia es mejor despertarla que sentir. Caray, gracias, mi querido Víctico. Usted, como siempre, tan galán. Usa, usa, usa. Vamos a comenzar, ¿les parece?
0: Estoy controlando.
1: Bueno, lo saluda Alfredina Pedraza y Taza de
2: Radio,
1: miembro de la Asociación de Ladies Prestantes de la Sociedad Capitalina. Debido a la ignorancia en la que estamos sumidos y por la cual estamos very, very inuel, sin problema, he decidido dedicarme al humor. Espero no despertar envidias entre estos aprendices de la school humorística. Para hoy en mis chascarrillos, preguntitas.
0: Preguntitas.
1: ¿Podemos comenzar?
0: Ah, bueno, comencemos.
1: A ver, voy a preguntarle a mi querido Julífero. ¿En qué se parece la disputa política del momento?
2: ¿La disqué?
1: Puta política del momento. A los tiempos de mi amado Jesucristo.
3: No tengo ni la menor, ni la mayor, ni la del medio.
1: A ver, pensemos. ¿En qué se parece la disputa política del momento a los tiempos de Jesucristo?

0: Uya.
1: ¡Epa!
0: Voy a hacerle esa pregunta a mi querido Soso.
1: A ver, pregunte.
0: Actual en las redes sociales.
1: Pregunte, doña Alfredina.
0: ¿En qué se parece la página Babadictos esta a los cirujanos plásticos?
1: ¿En qué?
2: Oiga, no.
0: ¡Ay, por Dios! ¡Que viven del pellejo de los demás!
1: Sí. Me
0: salió
1: chirriadísimo.
0: Es verdad. Chirriadísimo. A ver, vamos a pensar muy bien. Esta futbolística se la vamos a hacer al Puma. Usa. ¿En qué se parece el himno de Shakira en el Mundial de Qatar al himno de ahora? En nada, precisamente. Solo para recordarles que ella sigue estando en los mundiales y Piqué nunca más. ¡Por Dios! ¡Una!
2: Estamos haciendo.
0: A ver, mi querido Leonardo
3: Javier,
0: esa pregunta me la vas a tener. ¿En qué se parece un híferón?
1: Ah, caramba.
0: A Christian Grey, el protagonista.
1: ¿Un mífero a Christian Grey?
0: A Christian Grey, el protagonista de las 50 sombras de Grey. ¿En qué?
3: No, ni idea.
0: En que el uno te hace reír.
3: Sí.
0: Y el otro te hace de todo. Chirriada. Bueno, ya, me voy porque creo que me voy a casar mañana.
3: Me voy.
1: Hasta luego, doña Alfredina. Pico.
2: Hasta luego.
1: En la otra mejilla.
0: Voy a ir a entregar estos adhesivos que me prestaron.
4: Venga.

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0: 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Bueno, Juni, entonces.
6: Complicado,
0: sigue siendo complicado.
6: Se tuvo con su esposa.
0: Pero, ajá.
6: Antes de casarse.
0: Ay.
6: Me dijo, no, yo no. Y usted le dije, yo sí, pero yo es que no sabía que usted se iba a casar con ella. Y si no, la verdad. Ya había respetado. No, pero uno no sabe.
0: Ay. A propósito de matrimonios y de divorcios y de abogados.
6: Con una muchacha, le dije, yo se me estaría con yo. Por $1,000,000.
0: Por $1,000,000.
6: Oiga, ¿usted es que es bobo o es que se hace?
0: Ajá.
6: Le dije, no, es una pregunta. ¿Qué le pasa, idiota? Respéteme, le dije, bueno, pero por 10 millones. Yo, por 10 millones, no, sé que. Oiga, ¿usted es que sea pendejo o qué?
0: ¡Ay!
6: ¿Por qué no respeta? Le dije, pero ¿y por 100 milloncitos de pesos?
0: Oiga, había billete, había plata ahí.
6: Porque usted con esas publicaciones que tiene ahí en el OnlyFans y todo eso, pues lo estimula uno a hacer esas propuestas.
0: Vea.
6: Prácticamente sale en viringarse ahí porque sale desnuda.
0: Sí.
6: Sino que yo todavía después dijo, ¿pero cuánto es lo que usted dice? Le dije, 100 millones. Dijo, oiga, venga, usted la verdad, ¿usted es que piensa que porque yo tengo fotos en OnlyFans y porque salgo desnuda mostrando mi cuerpo en OnlyFans, ¿usted cree que yo soy una vagabunda, que soy una cualquiera? Dije, pues, eso ya está claro, ahora estamos arreglando el precio.
0: ¡Oiga! No.
2: Sí.
0: Bueno, doña Adela, ¿y entonces?
2: Esta ranita pegó al
7: carito
2: y
7: manos,
2: es que la china lo
7: coge
2: a uno.
7: Sí, para la mera
2: vergüenza.
7: Oiga.
2: ¡Adela! ¿Qué yo qué soy? Oye, pues una niña. No, ¿qué yo qué soy, Luce?
8: Yo quisiera que nada.
2: Sus
8: mañanas son con Olímpica Estéreo.

0: 8 de la mañana, 42 minutos. En temprano es más bacano y pega un knockout. Hafif David. Y llega Oscar Gamarra y se para por el otro lado del ring. Y... ¡hombre! No, porque sale Hafif con... Ya levanté los brazos en señal de victoria porque estás conmigo.
1: Y ahí pone a dormir a la gente y después...
0: ¿Y entra Gamarra con quién?
1: Un clásico del yo,
0: pero se colgó ahí de ese cover para el carnaval y ya. 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
1: A ver, ¿qué va a contar? ¿Qué?
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0: ¡Se metió! 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
1: 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Clasificados a esta hora de la mañana. Oiga, se necesita conductor para taxi responsable con... Para mayor información se pueden comunicar al 318-403-4190, 318-403-4190.
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4: Se necesitan operarias para máquina plana con experiencia. Operarias para máquina plana con experiencia. Llamar al WhatsApp. Llamar o escribir al WhatsApp. 317-768-5786. 317-768-5786.
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1: Escuche el clasificado que nos envían por acá.
0: A ver.
5: Póngamele allá, por favor. Ok, muy buenos días. Para que me hagan el favor y me pasen un clasificado si quieres, señora, para trabajar externo por día en casa de Camilo. Internos al 315-0164-271.
1: Se ofrece, señora, para trabajar interna, externa en casa de familia. Se puede comunicar, es que lo dicen, aparte que lo dicen muy rápido, lo dicen...
0: Sí, no, no se le entendió.
1: Puede comunicarse al 324-466-0326. 324-466-0326.
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4: Oiga, este clasificado, preste atención.
0: A ver.
4: Se necesita, aquí dice, se ofrece vivienda con servicios públicos incluidos para una pareja en Girón. En contraprestación, le dicen que realice oficios varios en cancha sintética, es decir, para administrar una cancha sintética.
0: Ok.
4: Y en contraprestación, pues les ofrecen la vivienda con los servicios incluidos. Informes al 317-451-3720. 317-451-3720.
6: Bueno, para trabajar en Hacienda se requieren personas de ambos sexos.
4: Ok. qué?
6: Comunicarse con el Puma, ya, pero ¿cómo es una persona de ambos sexos?
0: No, o sea, serio, Juni.
6: Yo que no tengo sino uno, por ejemplo, no puedo ir.
0: Bueno, podría ser hermafrodita que existen. 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
4: Panadería está buscando pan, panadero, pan. Panadería está buscando panadero. Informes en la calle 50A 16162. Calle 50A 16162. Panadero que se necesita.
0: Fábrica de muebles, está buscando personal de trabajo para tapiceros y costureros. Importante que tengan experiencia. Se pueden comunicar en el 316-5720-250. 316-5720-250.
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1: Clasificados a esta hora en la emisora del primer lugar. Se necesita con urgencia personal para trabajar en cocina. Llamar al 301-215-4375. 301-215-4375.
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3: A esta hora de la mañana, 8:48, voy a hacer conexión con Mauricio Flores del Centro Médico José Celestino Mutis, que tiene información importante y especial para todos ustedes olimpiquistas en Temprano en Más Bacano. ¡Mauricio!
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0: faltaba que nos visitara.
1: Que le hacía falta la maraca.
0: Y siempre madruga, ¿por qué llegaría a esta hora?
1: No, él venía desde las 4 de la mañana, venía caminando aquí, yo lo vi hasta ahorita llegó. Y como camina tan lento.
0: Buenos días, padre.
2: Padre, ¿dónde fue el cuerno que le rayaron?
3: Se pone, no invoque. No invoque porque.
0: ¿Qué?
3: Felicidades a todos los feligreses en el día de hoy. Les decía, hace primero que todo con los buenos días.
2: Ah, buenos días.
3: Estamos a puertas
2: de qué?
3: De elegir al futuro.
2: Ay, va a meterle
3: presidente de Colombia.
0: Padre, le quedan 3 minutos.
3: Que un señor dijo, si no les gusta, cállense, pero será para que otros caigan, porque ¿qué más? Ver, mensaje dirigido a nosotros, a los sacerdotes, que nos callemos la boca. No, señor, hay que hablar. Y hay que votar bien porque hay que saber cuál es el país que le vamos a dejar a Amparito.
4: Solo Amparito no.
1: ¿Cuál es el país que le vamos a dar a Amparito? De nada, padre, a Luis, ya que está haciendo bullying, padre.
3: Sobre todo Amparito, que es la que lleva siglos en este país.

0: clase de matemáticos.
1: A esa responsorial vamos a contestar en coro. Líbranos, Señor.
2: Líbranos, Señor.
1: De ser pobre y salir alérgico al arroz.
2: Líbranos, Señor.
1: De ser sepulturero y se le entierre una uña.

0: de creerse muy gallo y se le ponga la piel de gallina.
1: Líbranos, Señor,
0: de ser bombero y la mujer le salga muy ardiente.
1: Líbranos, Señor,
0: de Bob Marley dictando clases de culinaria.
1: Líbranos, Señor,
0: de un pelo de Bob Marley entre una albóndiga.
1: Líbranos, Señor,
0: de ir a la luna de miel y la novia le salga dietética.
1: Líbranos, Señor,
0: de que lo atraquen en la calle y lo asalten las dudas en la casa.
1: Líbranos, Señor,
0: de ese hijo de madre zancudo que ni pica ni deja dormir.
1: Líbranos, Señor,
0: de una muchacha de servicio con el sobaco peludo.
1: Líbranos, Señor,
0: de una muchacha de servicio mal liquidada.
1: Líbranos, Señor,
0: de todos los males.
1: Líbranos, Señor,
0: el profesor Leonardo por fin pueda cumplir sus deseos. Puedes ir en paz.
2: Gracias, padre.
0: Próspero.
2: Esta semana sí voy a confesarme, ¿o yo?
0: Tiene que ir a confesar.
2: Llevo 2 años intentando ir y usted no me recibe en la parroquia. No,
0: ya arreglé el confesionario, es que se le había caído la tabla. Cuando yo me siento y ahí sí.
2: ¿Y usted qué hizo, padre? Llamó al carpintero que la clava. Clava.
0: Pero qué problema, meterse en el que la clava.
2: Uy, qué padre. Chao, padre, bendición. Dios lo bendiga.

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0: Silvestre Dangón, que no se enteren. ¿Qué estás haciendo?
1: ¿Qué estás haciendo?
2: ¡Ya! Yeah.

0: minutos. ¿Qué pasó, Leo? ¿Qué pasó?
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0: Oscar Gamarra y David David.
1: Muy bien, Leo, ya lo saben todos los Olympic Conductores, chicos, 9:14. 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
2: ¡Doña Adela!
3: ¿Qué yo? ¿Me pongo en manos del ingeniero que ustedes les dan la celadera de él?
2: Porque Doña Adela no te enseña, pero te entretiene.
3: Ay, eso fue hablando de enseñanza.
1: Ajá.
3: La Lola enseñándome a ser yo sensual, exótica.
1: ¿A usted le gusta coger la regla larga?
3: Yo me gusta eso, Rillo. Yo, sí. ¿Qué le voy a decir? ¿Me
1: desde que
3: yo
1: le presté la mía ya con cosas pequeñas?
3: Yo le digo una... Zorrito, déjame quieta.
1: ¿Pero yo qué le estoy haciendo?
3: Yo soy una mujer. O sea, la gente me mira y dice,
1: ¡wow!
3: ¡Qué mujer!
1: ¡Ufa!
3: Pero
1: ¡mira!
3: Yo,
1: ¿ha sufrido?
3: Yo he sufrido las ¿cómo se llama eso?
1: ¿Las qué?
3: Las inclemencias de
1: la gente.
3: Las inclemencias de la gente. De la people. La envidia de la gente, porque la gente es envidiosa.
1: Hombre, vea pues.
3: Por ejemplo, yo, la Lola me dijo, la voy a enseñar a ser monosensual.
1: Monosensual.
3: La voy a enseñar a ser erótica.
1: Vea.
3: Traiga a su marido.
1: Ajo. ¿Eso cómo fue?
3: Vaya, cómprese unos juguetes y vuelve.
1: Ok.
3: Yo me voy, cogí para el centro, traje unos balones, unas muñequitas.
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3: Simposio.
1: Ajá.
3: Dijo, no más. No más, no más, no más, no más. Acá podrán decir lo que sea de Petro. Pero ese man tiene huevo. Tiene hueva. Sí, señor. Tiene muchas huevas que lo siguen.
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0: Deportes hay, deportes vienen, pero antes de comenzar con lo que se vivió ayer en el fútbol profesional colombiano, oiga, hay que felicitar también al ex arquero del Bucaramanga, mano. Quedó campeón, ¿no, Pumas?
7: Sí, primer título con Independiente del Valle. Campeón de la Supercopa de Ecuador, sí. Anoche. Ganó su equipo 3-0. Ajá. Y ya Aldair Quintana acarició la copa del título de Independiente del Valle.
0: Bueno, oiga, Puma, ¿qué ha pasado con la parte del ciclismo?
7: Pues se está en estos precisos momentos, se está corriendo la sexta etapa. Ayer no le fue bien a Egan Bernal. Estaba de cuarto en la general a 6 segundos del líder. Y ayer quedó a 6 minutos y 17 segundos. De el nuevo líder del Giro de Italia y está en la posición novena, está de noveno. Hoy se corre la sexta etapa, no es una etapa favorable para los dos colombianos porque es una etapa completamente llana o plana que llaman.
0: Complicado, como dirían por ahí, complicado. Bueno, por otro lado, ya pasando al fútbol profesional colombiano, Ayer se definieron los últimos dos equipos que van a entrar a las cuartas finales, el que tenía que jugar con Santa Fe y el que tenía que jugar con el Nacional. Ayer, desafortunadamente, no pudo pasar Pasto, el cual perdió en casa frente al Tolima, 2-0. ¿Y qué partido el del Junior de Barranquilla y el Once Caldas? Oiga, en el último minuto, tiempo reglamentario y desafortunadamente Dairo Moreno no pudo hacer el gol. Oy, de penal. No, se lo taparon.
3: Qué burrísimo, mano, qué burrísimo. No,
0: donde hubiese hecho el gol de penal, se siguen a penales.
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0: Hoy decía algo el Puma, y es que Dairo pelea cuando nadie le pasa el balón.
7: Sí, cierto.
0: Se pone bravo, se pone exigente.
7: Quiere que todos los balones se los den, lo entreguen.
0: Exactamente.
3: Pues, compre el de unos que ayer en el centro yo conseguí unos baraticos.
0: Y desafortunadamente, pues, para la gente, los aficionados del Once Caldas, pues ayer tuvo la oportunidad de que el partido cambiara de un momento a otro y si se fueran a penales, y este hombre se tragó el penal en el último.
8: No, pero es que se lo tapan y tampoco, pues.
0: Pero ¿sabes qué es lo que pasa, Junífero? Que fue criticado porque Dairo es uno de los que muy bien cobra penales y le da durísimo al balón. Pero ayer lo cobró diferente.
8: Estaba pichurrio ahí.
0: Ay, Dios. Por otro lado, hay una noticia que hay un video que ha generado revuelo. ¿En cuánto están el álbum de Panini, Puma?
7: El álbum de Panini vale, creo que. Pues lo están dando con la caja. Te compra la cajita y le dan el álbum.
8: No, pero hay uno que vale como 12 mil y uno que vale 40 y pico.
7: El de pasta dura.
0: Le cuento que hay un niño que él mismo se creó el álbum de Panini, lo dibujó con sus propias manos, empezó a ver por internet y él mismo lo creó. Y ha generado mucho revuelo, se ha vuelto viral el video de este niño. Incluso él mismo hace una de las papeletas y se emociona al decir que la va a destapar y al decir que, ay, ¿cuál será el jugador que va a salir en esta papeleta?
1: Pero no, espere. El niño no hizo la lámina se la hizo el papá.
8: El papá
1: le imprimió la lámina, sí, con cuidado abrió el sobre con un bisturí, metió la lámina del niño y le entregó la papeleta al niño para que la destapara.
0: No, pero ese es otro, no. Del que estamos hablando es de un niño, ¿sí?, que él mismo dibujó tanto el álbum del Panini y él mismo creó
1: las papeletas.
0: Donde la tapa, ¿sí?, y él mismo le mete los dibujitos y se emociona. Ha generado revuelo porque dice, es algo que se por esa razón.
1: Buscar las emociones.
0: Exactamente, claro. Por esa razón, muchos han criticado el valor de las papeletas.
1: Sí.
0: Porque están muy caras.
1: Claro.
0: Y este niño, pues, lo que hizo fue él mismo creó el álbum. Y obviamente también creó las papeletas.
1: Qué lindo.
8: En mi tiempo, los matachitos que llamábamos.
7: Sí, se llamaban matachos.
8: Los matachos, le llamábamos matachos a la mona. Era para gente pobre, para gente de clase.
1: De barrio.
8: El barrio, como nosotros.
1: Sí.
8: Y nos íbamos allá a la machaca.
7: Sí.
8: Que es una.
7: Que quedaba
8: en la calle
7: ahí,
8: 31.
7: En la 31, ahí enseguida la discochería de Panadería Pinocho.
8: Ahí alquilábamos no solamente revistas, porque había club de lectura.
1: La machaca, ¿verdad? Pinocho. Oiga,
8: escuchen, le dicen, había club de lectura. Usted quería leer, o sea, usted no tenía, por ejemplo, en mi caso, yo no tenía para comprar los cuentos.
1: Sí.
8: Que el hombre araña, que todas
1: las historietas.
8: Las historietas que venían.
1: Memín.
8: No tenía para comprar, pero allá se las alquilaban a uno.
1: Sí, sí.
8: Entonces uno se sentía.
1: Ajá.
8: Pagaba el alquiler de la revistica, la leía
7: y
8: ahí vendían los matachos, las monitas, y era económico y a uno le alcanzaba. Hoy en día, comprar una papeleta de...
1: Claro.
8: El único que pudo comprar aquí, que compró inclusive una caja,
1: fue el Puma. Sí, sí.
8: Fue mi amigo el Puma.
1: Claro, el Puma. Oigan, no, chicos, si hay alguien...
8: ¿Cómo era que ya para comprar eso le dan a uno hasta crédito?
1: Diga, sí.
8: Estaremos hablando.
1: 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Oigan, estaba viendo, ustedes vieron Leo Puma Junífero, que por la lámina de Luis Díaz están dando hasta 400,000 pesos.
0: Sí, ya se están pasando. Incluso hay jugadores. ¿Cuánto vale la caja?
1: Que 500,000. Medio salario mínimo, casi. No, un cuarto de salario mínimo.
8: Y ojalá con esa la llenara usted, ¿verdad?
1: No.
0: La verdad, no, no la llena, la verdad.
8: Pero ahí vi que había una cambiatona en estos días.
7: No, póngame cuidado. Ahora ellos también dentro del álbum viene incluido unas láminas que usted las envía a Panini y le envían las láminas que usted le hacen falta. O sea,
1: hace el cambio directamente con ellos.
7: Hace el cambio directamente con ellos. Pero usted va, por ejemplo, a la 36, entre 15 y 19, calle 36, entre la 15 y 19, y a negociar una lámina, una sola laminita, le cobran 5,000 pesos.
0: Pues, ¿cómo le parece que ya para terminar el cuento del niño que creó la página, que creó el álbum? Pues, una empresa vio el video del niño y decidió regalarle no solo el de Panini de este año, sino los anteriores, y le regaló el de este año con las cajas para que él pueda disfrutar y pueda destapar cada una de esas. Voy a ver si yo hago eso hoy para que me la regalen mañana, porque la era tan cara, amiga.
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8: ¿Pero qué estamos haciendo?
0: Dígalo
8: con paz,
10: tenga paz. Yo creo que uno recibe lo que siente. Así se la pasen dándole golpecitos a uno en el ojo.
1: Mejor que le tiren el pelo y no que le den golpe en el hombro.
10: Buenos días a todos, ¿cómo estáis?
1: ¡Fantástico, Lolita!
10: ¿Cómo estáis? Me encanta que trajiste el pájaro.
1: Obvio, siempre lo tengo. Aunque ahorita Junífero dice,
10: ¡libérelo! ¡Él debe estar libre!
0: Pero que sí. Tiene en la casa, sí lo tiene cerrado.
8: Usted tiene pajaritos, me alejas el jore, me le abre la jaula.
1: ¡Ya! Venga, Lolita, ábrale la jaula.
10: Os voy a abrir la jaula. Os saluda Lola Isadora, científico e investigadora sexual. Miembro de la revista. Os lo meto.
8: De que sea miembro, le.
10: De la casa editorial. La puntita. En la más reciente edición de la revista Os lo meto, hablaremos de algunos fracasos que han tenido los psicólogos y sexólogos a causa de parejas santanderianas que llegaron buscando ayuda.
1: Vea pues, ¿y eso cómo es?
10: Entrevistamos a la doctora El Sapo Rico.
1: ¿Qué? ¿Qué?
8: El sapo rico.
10: El sapo rico. Sexóloga especializada que asegura que al preguntarle a una pareja santandereana si pudieran cambiar algo de su pareja, ¿qué sería? Los dos estuvieron de acuerdo que cambiarían de pareja. Fue el doctor Zacarías Leche del Monte.
1: ¿Quién?
8: Lache, no leche.
10: El doctor Zacarías Leche del Monte.
1: Lache, dice Juni.
10: Lache del Monte. Que al preguntarle al paciente, ¿qué hacías de joven que ahora de casado no? Su respuesta fue, ser feliz. A lo que su compañera respondió, que ella antes sí tenía buen sexo.
1: ¡Vea!
10: El doctor Tomás Turbado. Oiga. ¿Miembros?
1: No, Lola.
10: El doctor Tomás Turbado, miembro del Sexual Psychology Men's, asegura que al preguntarle a una pareja

0: Lola, saludé a Freddy, el hijo del manatí, que la está escuchando y dice que tiene una voz muy sexy.
1: Freddy, ¿cómo estáis? ¿Cómo os ha ido?
0: De Sabana de Torres.
1: En Sabana de Torres.
0: Es árbitro.
1: Saludos a... ¡Oh! ¿Pasa con el pito en la boca?
2: Toda la zona.
1: Saludos a Luis Enrique Tarazona. A ver si alguno de vosotros me lleváis mañana. A mañana no, pasado mañana. Me lleváis a ver a Jafita.
0: No, no te vamos a llevar.
1: ¿Por qué no?
0: No te vamos a llevar. No te vamos a llevar porque empiezas con la sensualidad por allá.
1: Llevadme, llevadme.
0: Termine mejor, Lolita, termine.
1: Estoy terminando.
0: ¿Terminaste?
1: Terminé.
0: ¡Qué rico! ¡Terminaste!
2: Venga, ella, mejor dicho.
0: ¡Me voy de Salsibris! En Temprano Más Bacano, aquí está el gran Miki Taveras. ¡Qué rico! ¡Esto es salsa! Y no es de tomate.

0: Doña Adela. Doña Adela.
1: Sacan a uno la hijo de puerca piedra y luego le piden un chiste. Le aprendieron a la directora. Me sacan la piedra y luego me piden un chiste. Oiga, estaba que lloraba la comadre Mirella y lloraba y lloraba y lloraba y lloraba. Cuando de repente llegó el marido y ¡prun! Eso cambió rapidito de cara y eso ahí sí se sentía feliz y todo eso. ¿Y qué fue lo que pasó? ¿Qué vale? No, es que estaba llorando por mi novio y llegó mi marido.
2: Hombre. Oiga, pero me encontré que ya fui a la casa de un amigo. Le dije, oiga,
1: ¿un amiguillo?
2: ¿Usted no es que era vegetariano? Dijo, sí, pero lo veo comiendo conejo.
0: Ah.
2: Yo, sí, precisamente es que este conejito fue el que se me comió las zanahorias y las legumbres.
1: ¡Ay, está muy bien!
2: ¡Güey, madre, verdad!
0: ¡Ay, no,
2: sano ahí!
0: ¡Ay, no te digo!
3: Oiga, pero Pique Estéreo te informa.
0: A propósito, vamos con el resumen de las noticias.
2: Sí, a ver qué fue lo que pasó.
0: Puma hoy en Tempranza Bacano.
4: Procuraduría suspende a la embajadora de Colombia en Haití por presunta participación en política. Accidente entre tres motociclistas generó congestión vehicular en Piedecuesta. ¿Jugada maestra o carambola política en el Consejo de Bucaramanga? La están haciendo al alcalde. Emergencia en Kennedy. Grietas obligan a declarar calamidad pública en 11 casas del Kennedy. Abel Quintana logra su primer título con Independiente del Valle, campeón de la Supercopa de Ecuador. Le cuento, don Junífero, que Bancolombia y Nequi sin servicio el sábado amaneciendo domingo.
2: Doña Adela,
4: y va a sacar la platica, doña Adela, saque el antecito del domingo.
1: ¿Cuándo?
4: El domingo al amanecer.
2: Oiga, domingo al amanecer, vamos a casa.
4: Cayó red criminal la Argentina en operativo en Piedecuesta, 6 capturas. Presunto asaltante murió y una menor fue aprehendida por atraco de la policía. Dice por acá, Consejo de Bucaramanga aprobó la implementación de la tasa Prodeporte. Y además nos encontramos con que hoy se cortó el servicio de energía en varios barrios de Bucaramanga desde las 5 de la mañana hasta las 6 de la tarde.
2: Usted está dejando la noticia que toca quitar la luz.
4: Oiga, además, fue capturado el individuo que le roció agua caliente, le lanzó agua caliente a la mamita allá en el barrio La Cumbre.
2: ¿Qué tal si le hacen lo mismo para que aprenda?
0: Falta que lo dejen libre, que porque no es peligroso para
2: que le hagan la misma.
1: Estaba susceptible y estaba defendido.
2: Que le hagan
1: la misma. Mamá no lo quiso de chiquito, entonces.
4: Si usted
0: no lo quería.
4: Si usted es, ya supo, se enteró si es jurado, ¿no? De votación.
2: La señora no lo creo.
4: Mire a ver si es jurado o no, porque mañana es la capacitación. Y si no asiste, aténgase, porque la multa es de 10 salarios mínimos.
2: Por lo menos.
4: Mensuales. 9:38 minutos.
0: Gracias, Puma. Vamos a rematar también audios que teníamos de nuestros olimpiquistas cerrando hoy temprano en Mapacano. Vamos a ver qué dicen ellos en nuestro WhatsApp. 320-6628-977. 320-6628-977. Hola, ¿qué estás haciendo?
5: Escuchando Luffy Castelio. ¡Se metió! Muy buenos días, mis queridos amigos de Temprano es Más Bacano. Me alegra escucharlos como siempre. Con esa energía, un saludito muy especial para todos.
0: Gracias. Lerito,
5: Zorrito, Humita, Lúpero,
0: Adelita,
5: mi amor.
1: ¡Ira!
5: La quita hermosa.
0: ¡Ira!
1: Dígame más.
5: Para todos. Oiga, ¿qué será de la vida de la loca? De la Carlos Amparo.
1: ¡Ay!
6: También que iba, ¿no?
1: También que iba, yo me estaba
0: impresionando.
7: Partió
2: no extrañando a la loca.
0: Hola.
7: Buenos días para todos y todas, para participar en el tema del día.
2: A ver.
7: Que el Señor derrame muchas bendiciones a todos los que participaron de una manera u otra en la celebración de estos matrimonios. Y a esas personas que se unen, que el Señor les derrame muchas bendiciones hoy, mañana y siempre, y que sea una unión de por vida. Muchas gracias, buen día para todos y todas.
0: Gracias. Hola.
8: Hello. Yo escucho Olympic Estéreo, se metió. Para mí, la opinión en el matrimonio es algo como muy serio. Y digo que si uno está bien seguro de la pareja, casarse. Y si no está seguro, no cometes error. Porque es un error decir sí, casarse y a los 3-4 meses separarse, así tengan años de ajuntado.
0: Bueno, está bien, por aquí, hola.
9: Yo escuchando Olímpica Estéreo, se metió a una operación desde la Concordia. Saludos para todos.
0: Que saludos para todos. Bueno, saludos para ella también. Hola.
10: Bien, alguien escuchando Olímpica Estéreo. Oiga, el man ya va a arruinar por la loca, es lo que me han dicho. Algo le toca, ¿no?
0: Y hola. 9 de la mañana, 42 minutos. 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
2: No respetan a la gente, ¿verdad?

0: Mauricio Flores, que tiene información importante para todos ustedes olimpiquistas en esta mañana de jueves en Temprano es Más Bacano. Mauricio, bienvenido a Olímpica 97.7.
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0: 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Mauricio, gracias, 944. 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
0: 9:45, 9:45 en Temprano es más bacano. Tenemos invitada a esta hora en nuestra línea telefónica Puma para entregarnos información especial de quién se trata.
7: Sí, señor, se trata de Victoria Andrea Sarmiento Gómez, quien es la coordinadora de tecnología en gestión de negocios de la UNAP. Y hay una invitación muy especial para quienes quieren mejorar su oportunidad laboral. Victoria Andrea, muy buenos días, bienvenida a Temprano es más bacano.
8: Victoria. Muy buenos días, Víctor. Muchas gracias por la invitación y un saludo cordial a todos sus oyentes.
7: Bueno, hay muchas personas que quieren crecer laboralmente, conseguir un mejor empleo o incluso montar su propio negocio. ¿Cómo la tecnología en gestión de negocios puede ayudar a estas personas a cumplir esos sueños, esas metas?
8: Claro que sí, desde la tecnología y gestión de negocios, Víctor, estamos muy comprometidos con esto. Mira que no solo entregamos un título, le estamos entregando a los estudiantes una herramienta de poder. Sí, pues enseñamos a leer los negocios, a comprender pues cómo está organizada la empresa, cómo es su operación, la importancia de los datos para la toma de decisiones. Entonces, si eres empleado, tú eres una pieza clave para la empresa, pues te va a necesitar para crecer. Y si eres emprendedor, pues vamos a dejar de trabajar con intuición y vamos a manejar el negocio con estrategia para que de verdad sea rentable y pueda crecer.
7: ¿Qué hace diferente la tecnología en gestión de negocios de una tech frente a otros programas similares?
8: Bueno, tenemos un enfoque que es aprender a hacer. Aquí no vamos a memorizar, son libros. Vamos a venir a resolver problemas reales con mentores del sector productivo. Y vamos a tener empresarios en nuestras aulas que nos van a traer sus problemas y vamos a proponer soluciones a estos retos. Entonces, Víctor, estamos formando gestores que saben usar la tecnología para que los negocios funcionen en el mundo de hoy. En el tercer semestre vamos a tener 3 certificaciones avanzadas que nos van a invitar dentro del sector productivo. Recordemos dentro que dentro de las organizaciones para poder escalar necesitamos certificarnos. Entonces, a partir del tercer semestre vamos a poder certificarnos en ganar crecimiento, en decisiones basadas en datos, emprendimiento e innovación que nos van a invitar para desempeñarnos dentro de las organizaciones.
7: Muchas personas cuando aparece estas ofertas o estas oportunidades laborales, entonces dicen, uy, es que la carrera es muy larga, yo tengo que estudiar 10 semestres, no, ¿a qué horas? Quieren estudiar algo corto, pero ¿sí se les permite seguir creciendo profesionalmente o después de esta tecnología pueden mejor continuar su carrera profesional?
8: Claro que sí, estoy muy atractivo. Es una decisión muy inteligente iniciar por una tecnología. En este caso, la tecnología en gestión de negocios, en 2 años obtenemos nuestro título. Recordemos que el nivel tecnológico hace parte del pregrado profesional. Esto nos permite seguir, como les conté, ascendiendo dentro del sector productivo y poder continuar en nuestras rutas, en nuestras autopistas que tenemos con los programas de pregrado profesional. Podemos continuar administración de empresas, negocios internacionales, profesional en marketing, según el área de interés de cada uno de nuestros estudiantes.
7: ¿Un teléfono o a dónde se pueden dirigir las personas interesadas?
8: 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Y podemos ingresar a nuestra página web, los invitamos, www.unap.edu.co/unapt, a nuestra página, buscar gestión de negocios y tecnología.
7: Victoria, muy amable, muchísimas gracias.
8: Con mucho gusto, Víctor, y un saludo a todos los oyentes. Es más bacano.
0: Ya venimos con cumpleaños, chicos. Envíen ya sus notas de voz al WhatsApp Olímpica y después de la nota de voz escriba la palabra cumpleaños. Hoy en temprano es más bacano.
9: ¿Qué estás haciendo?
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0: Cumpleaños Olímpica, hoy 14 de mayo. ¿Quién está cumpliendo años?
1: Porque le voy a decir quién está cumpliendo años hoy. ¿Sabe quién está cumpliendo años?
0: Bien.
1: La doctora Juliet Paola Ortiz. O sea, se más conocida como la tía Paola. ¡Dame cumpleaños hoy, mi glacucheta bella! ¡Que Dios me la bendizca! Tiene una celebración. Allá me toca llevar el chorro dinero.
0: ¡Mira! Estoy esperando las gafas. Le voy a dar las mismas gafas de regalo a ella.
1: ¡Feliz cumpleaños, tía Paola! De parte de yo, de la Lisa, de parte del Chus, de parte de mí, que de parte de todos los que la queremos. ¡Que Dios me la bendizca, mamita!
0: Un abrazo para la tía Paola, que está de cumpleaños hoy. 9:53. Puma, ¿quién está cumpliendo años hoy?
2: Bueno, hoy está de cumpleaños Héctor Hugo Alucema Ortiz. En pie de cuesta. De igual manera, Pablo César Carvajal, el periodista Pablo César Carvajal, está de hoy de cumpleaños. Juan Manuel Ramírez, ex secretario de Desarrollo Social de Florida Blanca, también está de cumpleaños. Está de cumpleaños de igual manera. Ay, ayer estuve de cumpleaños Leonel Valero. Cantante, el mejor cantante del mundo, Leonel Valero. Estuvo de cumpleaños, vive allá en el norte de la capital santandereana. Estuvo de cumpleaños Laura Becerra Vera, también celebró un año más de vida.
0: Cumpleañeros Olímpica, que nos dejan su mensaje en el WhatsApp. Hola.
3: Buenos días. Pumita y Leito, hágame un favor para unos cumpleaños. Hoy se está cumpliendo años mi mamá, está cumpliendo 82 años de vida. Que mi Dios me la bendiga y le dé muchos años más de vida. Y que el Señor te los milagros, todo lo que el día de hoy, yo sé que la va a sanar esa úlcera que tiene.
0: ¡Qué hermosa! ¡Qué hermosa, ¿no? Y qué deseos tan bacanos para la mamita! ¡Salud, salud siempre! ¡Hola!
4: Olímpica Estadio se metió. Buenos días para todos y todas. Felicitamos a Hugo Ferreira Rico por un año más de vida. Que el Señor le dé mucha salud, sabiduría, entendimiento, paz. Al lado de su querida familia, mil y mil bendiciones. Gracias por darnos la oportunidad de salir al aire a felicitar amigos, vecinos, familiares. Que el Señor nos siga bendiciendo. Buen día.
5: Yo escuchando Olímpica Estéreo se metió. Muy buenos días para ustedes todos, señores de Olímpica.
0: Gracias.
5: Hermosos, maravillosos.
0: Ya.
5: Por darnos alegría todos los días de hacernos reír con sus cuentos, con sus chistes. Espectacular. La mejor emisora de todo el mundo. Para un saludito de cumpleaños que para mi padre José del Carmen Quintero, que cumplió años ayer, de parte de su esposa Genoveva Bautista, de sus 9 hijos,
0: ¿9?
5: De sus 28 nietos y sus 18 bisnietos.
0: Mira,
5: que el Señor lo bendiga y le dé mucha vida y salud. Cumplió ayer 87 añitos, mi viejo hermoso. Que Dios lo siga bendiciendo y dándomele mucha vida y salud.
0: 46, 59, 55 personas entre hijos, nietos y bisnietos para la fiesta, ¿ah? ¿Eh? 55.
6: ¿Cómo dejarán
1: hacerle a ese hijo en la casa después de la fiesta?
7: Buenos días, Olímpica. Para felicitar a mi hija Ivonne Pamela, que está hoy de cumpleaños. De parte de su mami Gladys, sus dos hijas, Stephanie y Sofía. Que la quieren, la queremos mucho y que siga siendo esa excelente mamá.
0: ¡Epa! Por aquí también saludo para Aker Steven, que está de cumpleaños, que Dios lo bendiga. De parte de su mami Verónica, un abrazo para él. Saludo por aquí para Brini Martínez en el reposo, que está cumpliendo 18 años hoy. También la saludan a través de Olímpica. Sí. Un saludo para Ana Rubiano en el barrio La Cumbre, que la quieren mucho de parte del amor de su vida. Está de cumpleaños también hoy, la están saludando a través de Olímpica.
8: Hola, buenos días. Para desearle un feliz cumpleaños a mi hija Amy Rose Forero Coronel en el barrio Villabel. Hoy cumple sus 12 añitos. Quiero decirle que la amo con el alma. Muchas gracias.
0: Se le cuarteó la voz. Ahí se acordó ella de cuando le pegó a la peladita.
9: Estoy escuchando Olímpica Estéreo en el tiempo. Muy buenos días, señores de Olímpica. Para felicitar a mi prima Wendy Lozano Martínez, que en el día de hoy está de cumpleaños.
0: Juan Lozano Martínez, que en el día de hoy está de cumpleaños. Por aquí dice. Bueno, ya lo saludamos a Iker Steven. Chicos, 9:57, todos los cumpleañeros, les decimos feliz, feliz, feliz, feliz, feliz cumpleaños.

0: como dice Junípero.
1: Y como
2: digo
1: yo,
2: tan bonito.
1: Como digo yo,
0: los que los compró.

Olimpiquistas. 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
6: ¡Hola! ¡Buenos días, buenos días, buenos días, buenos días! ¡Jueves!
5: ¡Hoy es jueves!
6: ¡Tres, dos!

0: buenos días. Buenos días, señora Bucaramanga linda, ella mamazota. Ya, señora de 403 años, señora Bucaramanga, buenos días. Buenos días, Florida Blanca. Florida Blanca. Piedecuesta. Buenos días, Piedecuesta. Girón.
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0: Girón, buenos días, Girón.
2: Ya comenzó la fiesta con Willy.
0: Lebrija, buenos días, Lebrija.
2: Ya comenzó.
0: Y aquí estoy bajo la dirección y programación de
3: la doctora Claudia Pagotti.
0: La directora más exitosa y sensual de la radio santandereana por encima de todos. Yo soy Willy Santa María, tu príncipe de la alegría.
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0: Aquí estoy yo. Hoy con ustedes hasta las 2 al mediodía. Vallenatos de oro y ahora.
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3: Voy con Leo Ballesteros a esa hora, con la gente de Rueda la RMG, Leo.
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5: ¡Nos vamos para las calles! Está Leo Balleceros a esta hora con nosotros. ¡Leo!
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¡Vaya, vaya! 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
3: 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Usted siga, Willy, con toda la música de este jueves fin de semana que estás haciendo, yo escuchando Olímpica Estéreo. ¡Se metió!

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6: 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Willy, siga usted con toda la música de Cuerne fin de semana que estás haciendo. 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
1: 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Ya lo dije. 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

0: en la Samaria. Los taxistas. Este es mi hermanito David con la charada.
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0: ¡Zumba! ¡Los taxistas! Los particulares que ya que tienen el micro perforado.
2: Ahí te vas a equivocar.
0: Hasta las 5 de la tarde va a estar Norita ahí en SL Producciones y Conciertos para que usted vaya y reclame sus dos boletas. Para que usted vaya y reclame sus dos boletas.
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0: Boleta doble para usted que tiene el micro perforado del concierto de Jafi David y Oscar Gamarra en las oficinas de SL Producciones y Conciertos.
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0: 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Vaya con el carro y si usted instaló el micro perforado, vaya. Tiene chance hoy hasta las 5 y mañana desde las 8 de la mañana hasta las 12 del mediodía. Como dicen en el circo, después no digan que no le avisamos.
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0: Y aquí estoy bajo la dirección y programación de
4: la doctora Claudia Pagotti,
0: la directora más exitosa y sensual de la radio Santanderiana por encima de todos. Yo soy Willy Santamaría, tu príncipe de la alegría. Tengo boletas para este evento del asalto final. Ya les voy a decir qué tienen que hacer para que se ganen las boletas hoy. 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
0: ¡Mentí! Yo como un tonto te creía. Jueves, Vallenatos de Oro.

0: mentías.
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0: Pero atención, atención a lo que vamos a hacer.
2: Llega un pretendiente y pierde su tiempo.
0: Por escrito, atención. Por escrito me escriben. 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Atención. 320-6628-977.
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0: Los que quieran ir solamente me tienen que escribir. 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Príncipe, yo escuchando Olímpica Estéreo se metió. Yo quiero ir al concierto de Oscar Gamarra y Javi David. Me dan su nombre y teléfono. Por escrito, me lo escriben. Me lo escriben. Príncipe, yo escuchando Olímpica Estéreo se metió. Yo quiero ir al concierto de Oscar Gamarra y Javi David. Mi nombre es tal, teléfono tal. Ya. No más. ¿Listo? Ya lo saben entonces, ya lo saben. Ahí los espero a través del WhatsApp 320-6628-977. 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
0: La nueva canción de Luis Mateus. David Rendón, la nueva generación del vallenato.
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0: Eso se llama Me Equivoqué.

0: Bueno, ya van 48 después de las 12. Ya están llegando los taxistas. Están llegando todos los taxistas a reclamar sus boletas ahí a CDL Producciones y Conciertos. Como siempre, CDL Producciones y Conciertos cumpliendo con Olímpica Estéreo. El micro perforado de este evento este sábado. Están llegando los taxistas ahí a Villajardín, a las oficinas de CDL Producciones y Conciertos. Hoy hasta las 5, ¿no? Pase, si usted tiene el micro perforado, si tiene el micro perforado del evento, pasa. Van a estar hasta las 5 de la tarde hoy, mañana desde las 8 de la mañana hasta las 12 del mediodía. Hoy voy a sacar 5 ganadores. ¡5 ganadores! ¡5!
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2: Uy, Jason Jiménez con el corazón. Espera un momentico. Jason Jiménez con el corazón. Aquí está la canción. Hoy se juntan dos pioneros del mismo origen. Aguardiente Amarillo de Manzanares y Jason Jiménez. La industria licorera de Caldas acaba de lanzar una botella de edición limitada. Es un homenaje hecho con el corazón para recordar y celebrar a este gran artista que llevó lo mejor de la música popular al mundo entero. A los jimenistas que no se están escuchando, esta estará próximamente disponible en puntos de venta autorizados. 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

0: ¿Cómo expresarte, mi amor, la mitad de mi vida? Jesús Manuel. Vito Rey Reyes, hacia el acordeón acá.
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0: ¡Eso! ¡Eso!

0: ¡Upa! Primeros ganadores. Tengo ganadores, los dos primeros ganadores. Yo creo que va a escoger más, pero bueno. Tengo los dos primeros ganadores, aquí los tengo ya. Espérame, espérame.
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0: Bueno, primera ganadora, Carolina Maldonado Narváez. Carolina Maldonado Narváez se va para este evento. Segunda ganadora, Paula León. Paula León, segunda ganadora. Carolina Maldonado y Paula León se van para el evento. Para el concierto.
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0: ¡Eso!
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0: La canción de mi hermanito Luis Segurrola, que está en el cielo. Se llama Una Aventura Más. Se llama el jilguero Jorge Oñate, amigo de la doctora Claudia Pagotti cuando estaba vivo. Álvaro López, al acordeón.
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0: más ganadores. Yanina Escocia ganó. Se va para el evento Yanina Escocia.
1: Se va para el evento de Jafit David y Oscar Gamarra. También se va para el evento Fabián Andrés Carvajal Álvarez. Fabián Andrés Carvajal Álvarez se va para el evento. Felicitaciones a Yanina Escocia. Fabián Andrés Carvajal también se va para el evento. Una pareja que está de aniversario. Se llama, ¿qué lo tengo? Amparo Zapata. Su esposo está de aniversario. 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

0: Voy a sacar tres ganadores más. Tres ganadores más pendientes. La 1:40 PM. 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

0: La mitad de mi vida. Uy, se fue todo el rever. La mitad de mi vida. San Beto Zabaleta.
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0: Otra ganadora, Paula Ruiz. Otra ganadora, Paula Ruiz, va para el concierto de Oscar Gamarra, Javi David. Yo quiero recordarles algo a los taxistas. Pasen la voz. Quiero recordarle algo a los taxistas. Paula Ruiz, otra ganadora. Quiero recordarle a los taxistas. Quiero recordarle también a los que tienen el micro perforado. Los que tienen el micro perforado. Tienen chance de ir hoy hasta las 5 de la tarde. Hoy hasta las 5 de la tarde. Ahí en Villajardín, frente al Jardín Botánico. En Florida Blanca, Villajardín, ahí en la carrera 33. 193-24, Villajardín, Florida Blanca. Hoy hasta las 5 de la tarde. Y mañana. Mañana desde las 8 de la mañana en punto hasta las 12 del mediodía. Y llegan después de las 12 de mañana, baila, ¿no? Ah, que es que a mí no me dijeron que es que... No, señor. Hemos dicho hoy, ayer, mañana lo vamos a volver a decir, hoy todo el día. Los que tienen el micro perforado en su carro del concierto de Jafit David y Oscar Gamarra, el asalto final, hoy hasta las 5 de la tarde tienen chance para que vayan, reclamen sus boletas dobles. Y mañana, desde las 8 de la mañana hasta las 12 del mediodía, tienen el chance para que vayan y reclamen las boletas dobles. ¿O yo? Después no voy a decir, ah, ¿qué tal que Diana me dijo? Yo le doy el teléfono de Diana Raguá para que la llamen y ustedes ya hablan con ella después de las 12. Dios mío, señor.
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0: Voy a cerrar el programa con Felipe Peláez.
4: Rocío Gaité, el amor de Franco Torres.
0: La canción que Fabián Lobo le dedicó a Diana Raguá. Le dice, déjame decirte que lo tienes todo, lo que a mí me vuelve loco.
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0: De Fabián Lobo para Diana Raguá, este. Lo tienes todo, se llama la canción. Ya viene.

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Ya le voy a decir cómo se van a ganar esos pases dobles por estar conectados hoy en las tardes olímpicas. Son las 2 de la tarde, 17 minutos. Y a lo que vinimos, muchachos, a sonar música por montón. Ya saben ustedes que de 2 a 5 de la tarde, prendan el equipo, suban el volumen.

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0: Shelter Dayan, portémonos mal, pasémosla bien y eliminemos evidencias, mi amor. Son las 2 de la tarde, 26 minutos. 2 de la tarde, 26. 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
0: ¡Se metió! Dos de la tarde, 26, olimpiquistas. Aquí estoy conectado con todos ustedes en esta tarde de jueves, jueves 14 de mayo. En todos los barrios se escucha Olímpica 97.7.
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0: ¡Se metió! En todos los barrios de Bucaramanga y su área metropolitana están mis olimpiquistas de corazón y no de presión. Así que ustedes simplemente pónganle más volumen, que hoy vengo peligrosamente activo. Si usted está aburrido, tranqui, que ya llegamos a dañarle la tranquilidad. Hoy Olímpica está prendida, que hasta el micrófono pidió vacaciones, ¿eh? Atención, chicos, porque aquí estamos olimpiqueando para compartir esta tarde con todos ustedes con una energía poderosa, poderosa, muchachos, porque ya iniciamos la terapia colectiva con música y con locura. Terapia colectiva con música y con locura, olimpiquistas. Así que atención, muchachos. Atención, muchachos. Quiero que escuchen esto. Escuchen esto, escuchen esto, escuchen esto. Escuchen esto, muchachos.
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0: No se llama La Modelo. La hace Jafi David y Carlito Rueda en el acordeón.

0: pases dobles para que ustedes se vayan invitados por la emisora del primer lugar Olímpica 97.7 a disfrutar el sábado de este gran concierto. Jafib, David, Oscar, Gamarra en Senfer, chicos. A mí me encanta esta. Esta me gusta mucho, esta me gusta demasiado.
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0: Oigan, olimpiquistas, si ustedes, olímpiconductores, si ustedes pusieron el micro perforado con nosotros, si ustedes atendieron el llamado para tener el micro perforado de este gran concierto, Jafib David y Oscar Gamarra, hoy están entregando las boletas. Pilas, estamos entregando boletas hoy hasta las 5 de la tarde, chicos. Deben acercarse a la carrera 33-193-24 Villa Jardín, Florida Blanca, frente al Jardín Botánico. Ahí está la oficina de SDL Producción. Ahí les entregan las boletas para que vayan y disfruten de este gran concierto. A todos los olímpiconductores que pusieron su micro perforado, ¿listo? Pila, chicos, ¿eh? Después no van a decir que no, que zorro, que esto. El sábado no me van a empezar a llamar y a mandar audios. Zorro, es que no pude ir, zorro, es que no alcancé, zorro, es que no escuché. Y les estamos diciendo, muchachos, todo el día les hemos dicho que se acerquen para que puedan tener sus boletas por tener el micro perforado de este gran concierto de Jafib David y Oscar Gamarra, que es este sábado. Así que échense en la pasada ya por Villa Jardín, frente al Jardín Botánico. Ahí está la oficina de SDL Producciones y Conciertos. Para que reclamen sus entradas, muchachos, los que pusieron el micro perforado.

320-6628-977. 320-6628-977. Habilito el WhatsApp Olímpica para que ustedes empiecen a enviar sus notas de voz. Hoy chicos, hoy en las tardes Olímpica vamos a hablar de... ¿Se dejaría usted invitar por un ex a un concierto, sí o no, y por qué? ¿Se dejaría usted invitar por un ex a un concierto, sí o no, y por qué? ¿O invitaría usted a un ex al concierto, sí o no? Mándeme nota de voz al WhatsApp Olímpica. Las mejores respuestas las voy a premiar con pase doble para que se vayan invitados por Olímpica a este gran concierto que tenemos el sábado. Habilito ya mismo el WhatsApp Olímpica. 320-6628-977. 320-6628-977. 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

0: 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Qué buena canción, ¿ah? Son las 2 de la tarde, 40 minutos. 2 de la tarde, 40. Un abrazo para mi gran amigo Juan Ángel Julio, el ingeniero Edilberto Luna, que son los que están organizando ahí este gran evento que hay en la vereda Motoso este fin de semana. Estas ferias que van a hacer, qué bacano. Un abrazo para ellos. Juan Ángel Julio y el ingeniero Edilberto Luna conectados a esta hora con Olímpica 97.7, la emisora del primer lugar. Ya lo saben, mis olimpiquistas, no se lo vayan a perder porque va a estar brutal, definitivamente, ¿ah? Además que hay una rifa de una novilla al bolo buenísimo. Ferias y fiestas de San José de Motoso. Un abrazo para ellos, que a esta hora están pegaditos a Olímpica 97.7, la emisora del primer lugar, preparando todo, me dijo el ingeniero Zorro. Ya estamos preparando todo. La novilla está tremenda, novilla. Los artistas están listos, las orquestas están listas. Yo me llamo Luis Alfonso. Esto va a estar increíble, ¿ah? Me han hecho la invitación, qué bacano. Gracias por esa invitación especial. Hay que ir, definitivamente, para pasarla del carajo en la vereda Motoso. Un abrazo para el ingeniero Juan Ángel Julio y para el ingeniero Gilberto Luna, que están olimpiqueando a esta hora de la tarde con los 97.7.
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0: ¡Se metió! Me voy para el WhatsApp. 320-6628-977. 320-6628-977. WhatsApp Olímpica. Para que ustedes empiecen a enviar sus notas de voz y puedan participar por los pases dobles que tengo para que se vayan invitados al concierto de Hafiz David y Oscar Gamarra. Los que ya ganaron boletas, pilas, porque desde ayer estamos entregando pases dobles. Los que ya ganaron boletas, tranquilos. Mañana nos vamos a contactar para que ustedes puedan reclamar sus entradas, ¿ok? Para que puedan reclamar sus entradas olimpiquistas.
2: Muy buenas tardes, amiguito. Para un saludito a mi esposa que está cumpliendo años hoy, Ivonne Ortiz, en San Francisco, de parte de su esposo Julito y sus hijas.
0: Ivonne Ortiz, un abrazo para Ivonne, que a esta hora está olimpiqueando. Por aquí, hola, ¿qué estás haciendo?
3: ¿Qué estoy haciendo yo? Escuchando Olímpica Estéreo. Se metió. Soy Lumarina Miranda y estoy en Florida Blanca, Santander. Estoy en la mesa de trabajo. Bueno, para participar en la pregunta, déjeme decirle que nada que ver. Nada que ver, por eso se llama pasado, mi corazón. Pasado es pasado, masticado y pisado.
0: ¡Mira!
3: Uy, no, no. El amor es mejor buscar otro que reparar. Y yo, Luz Marina, jamás. Jamás, Dios me perdone, pero jamás ni siquiera una uña me dejó tocar de esa persona. Por favor, no, y no, y no, y no, y no, y no. Pasado es pasado. Quiero boletitas y ya te dejo los datos.
0: ¡Listo, Luzma! Un besito para ti, preciosa. Gracias por estar olimpiando. Hoy estamos hablando sobre, ¿usted se dejaría invitar por un ex a un concierto? ¿O iría usted con un ex a un concierto? Eso, me están respondiendo en el WhatsApp Olímpica, 320-628-977. Hola.
4: Olímpica Estéreo, se metió. No, zorrito. No invitaría a mi ex. Jamás. Eso jamás, jamás de los jamases se hace. Tienen que haber algo mejor en la vida y pueden haber personas mejores, amigos, novio. Pero a mi ex jamás, lo quiero bien, pero bien lejos, que le vaya bien, pero
0: oiga,
4: bien.
0: Oiga, pero ¿cuánto daño les han hecho, ah?
4: No sea ni vecino, ni amigo, ni nada. No, no, no, no, no, no, no, no, no, no, no, no. Olímpica Estéreo, se metió.
0: ¿Cuánto daño les han hecho a estos olimpiquistas y a estas olimpiquistas, ah? Oigan, chicos, pilas, pilas. Por aquí tengo una amiga que tiene una fábrica de muebles. Ella está buscando personal de trabajo, tapiceros o costureros. Importante que tengan experiencia. Si usted sabe tapizar, si sabe coser muebles, a lo mejor este trabajo le sirve. Usted se puede comunicar al 316-5720-250. 316-5720-250. Pregunte por Liz para que le dé toda la información. 316-5720-250. Por aquí, más olimpiquistas conectados a través del WhatsApp 320-6628-977. 320-6628-977. José Tobías dice: mira, zorro, yo sí. Un abrazo, José. Gracias por estar ahí conectadito, babichulo. Hoy voy a entregar cinco pases dobles para que ustedes se vayan invitados al concierto del sábado de Hafiz David y Oscar Gamarra por la emisora del primer lugar Olímpica 97.7. Me voy de Guanabanazo, muchachos. Guanabanazo Olímpica. Aquí suena.

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0: ¡Olimpiquistas! 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
2: ¡Adiós! Merci, Simon Moi.

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1: Son las 3 de la tarde, 20 minutos. 3 de la tarde, 20. Sigo olimpiqueando con todos ustedes, chicos, en esta tarde de jueves. Mis zorrazos, mis olimpiquistas. Y mis mujeres hermosas, mamacitas.
2: Las mujeres escuchamos al DJ Zorro.
1: Las mujeres son olimpiquistas, ¿ah? Las mujeres escuchan Olímpica 97.7 y se ponen más lindas, más bellas, más hermosas. 321, no olviden mis olimpiconductores, los que tienen el micro perforado del concierto de Jafif David y Oscar Gamarra, que será este sábado en Senfer. Los conductores que tienen el micro perforado, chicos. ¡Ey, acérquense ya, muchachos! ¡Lleguen, lleguen, lleguen! Estamos entregando las boletas en la carrera 33-193-24, Villa Jardín, Florida Blanca. Hasta las 5 de la tarde, lleguen con su carro, con el micro perforado, para que reclamen las boletas. Si ustedes fueron olimpiconductores que pusieron el micro perforado para este gran concierto, lleguen. Eso es ahí al frente del Jardín Botánico. Ahí está la oficina de SDL Producciones y Conciertos. Ahí estamos entregando las boletas para que ustedes nos acompañen el sábado a este gran evento. Mis olimpiconductores. Recuerden que estoy invitando también con pase doble a mis olimpiquistas de las tardes olímpicas, para que vayan invitados también y disfruten de este gran concierto, que será este sábado. ¿Listo, chicos? ¡Pilas! ¡Hola!
3: Hola, buenas tardes.
1: ¡Hola!
3: ¿Cómo será yo para...?
1: Espérame, espérame.
3: Necesito pixero.
1: Ok. Necesitas pixero, necesitas un pixero. A ver, repítemelo, repítemelo, repítemelo, preciosa, repítemelo.
3: Hola, buenas tardes. Esto, una preguntita. ¿Cómo será yo para un clasificado de que necesito pixero?
1: Ok, ella necesita pixero. Bueno, si usted es un pixero, envíe su hoja de vida o llámela. Vea, escríbale. Le voy a dar el número de ella para que usted se comunique. Es el 316-3047-765. 316-3047-765. Para que usted se comunique con ella. Y, bueno, a lo mejor usted pueda hacer el pixero que ella está buscando, muchacho. Muchacha, señorita, señorito. Ahí tienen camello. Ah, no se pueden quejar de que no hay camello. Ahí tienen camello, mis olimpiquistas. Ahí tienen camello.
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1: 3 de la tarde, 23 minutos. 3 de la tarde, 23.
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0: Bueno, ya lo saben, me envían nota de voz al WhatsApp Olímpica 326-628-977 y me dicen si se dejarían invitar por un ex a un concierto, si ustedes invitarían un ex al concierto. Hola.
1: Hola, buenas tardes, zorrito. Yo sí me dejaría invitar por un ex. ¿Por qué no? Uno no hay que tener rencores en la vida. Siempre tiene que estar uno unido y en paz. Pues sí, sí iría. ¿Por qué no?
0: Ahí tiene.
1: ¿Qué? Mi nombre es Gloria y ahorita le mando mi data.
0: Listo, preciosa. Perfecto. De una.
2: Hola, zorrito, ¿qué más? ¿Cómo estás? Espero se encuentre súper bien. Habla con Juan Julio Fayad desde Motoso, Santander, escuchando Olímpica Estéreo, porque Olímpica Estéreo se metió en Santander, en Girón, en Motoso, y este fin de semana la invitación es para todos ustedes, para usted, zorrito, para todos los oyentes de Olímpica Estéreo, a disfrutarse de las ferias y fiestas de Motoso.
0: ¡Bacano!
2: Todos invitadísimos.
0: Gracias.
2: Estaremos celebrando la fiesta de mamá con Mariachi en vivo. Será todo este fin de semana, 16, 17 y 18 de mayo. Artistas invitados, tenemos emprendimientos locales, estaremos jugando una novilla al bolo. Espectacular para que la gente de área metropolitana, Bucaramanga, Girón, Piedecuesta, Florida Blanca, todos, Lebrija, se vengan para Motoso a pasarla bien bueno ese fin de semana. Recuerda, Motoso, Girón, Santander, celebra sus ferias y fiestas en esta bonita vería. Nos vemos por acá para tomarnos un guarito, zorrito y todos los oyentes. Un abrazo grande. Y Olímpica Estéreo se metió en Motoso, Girón, Santander.
0: ¡Hola!
3: Estoy escuchando yo Olímpica Estéreo. No, Yeyo, yo no, porque ya lo que pasó, pasó. Y es mejor dejar las heridas quietas para no volverlas a encender. No me dejaría invitar por un ex.
0: No se dejaría invitar por un ex, ¿ok? Son las 3:25.
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0: La canción se llama Recuerdos de un amor. Son las 3 de la tarde, 37 minutos. 3 de la tarde, 37 en las tardes olímpicas. 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
0: Aquí está Elvis Crespo, nuestra canción 337 en las tardes olímpicas.

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0: La canción que le gusta a las mujeres, Ale, se encanta esta canción de Karol G. Son las 3 de la tarde, 48 minutos. 3 de la tarde, 48. En las tardes olímpicas, en las tardes olímpicas, en las tardes olímpicas.
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0: ¡Oh! Un abrazo para el gran David. Está a esta hora conectado, olimpiqueando. Un abrazo, papi chulo. Camellador, el mancito, ¿ah? Camellador. Este man es el ejemplo de los hombres santanderianos camelladores. Un abrazo, negrito, se le quiere gratis. A él y a todo su combo, que en Babilonia hasta ahora están conectados con Olímpica 97.7, la emisora del primer lugar.
3: ¡Aquí!
0: ¿Qué estás haciendo?
4: Perfecto, buenas tardes. Para reportar sintonía de acá de la parcela Renacer, Vereda Centenario Lebrí. No participo en el en la dinámica de la tarde porque
0: ¿por qué?
4: Mi pareja tengo 41 años de estar viviendo.
0: Ah, no, bueno, pero usted me puede decir, zorrito, no me dejo invitar por el ex, pero voy con mi pareja actual, no pasa nada.
4: No. Y 15 años de casados.
0: Es más, dígame si usted quiere ir al concierto con él. Si usted quiere ir al concierto y de verdad va a ir, yo le regalo el pase doble para que vaya con él por tener tanto tiempo de estar juntos. No pasa nada. Si usted me puede decir, no, zorrito, yo no me voy a dejar invitar de mi ex, pero voy con mi hijo, pero voy con tal, así de una. ¡Ey, un abrazo para todos los carpinteros que hasta ahora están olimpiqueando! Conectados a Olímpica 97.7. Un abrazo para todos los que están en las fábricas de confección, también en las fábricas de calzado, los que están caminando hasta ahora en los talleres de mecánica. Ahí está mi amigo Freddy. Me dice Freddy, ¿cuándo me va a llevar en la nave? Y digo, ya casi, Freddy, ya casi. Un abrazo para Freddy y para todo su combo. Los mecánicos en Solumec, que hasta ahora están olimpiqueando. Para todos los que están también a esta hora en las fábricas de arepa, en las fábricas de tamales, en las fábricas de ayacos, los que están también a esta hora preparándose para camellar esta noche en su emprendimiento, los olimpiconductores. ¡Olímpica! ¡La buena, muchachos! Se les quiere gratis a mis olimpiconductores. Yo como quiero los olimpiconductores, ¿ah? Los del Yellow Power, los del Poder Amarillo, los que están conectados también en las rutas escolares a esta hora de la tarde, los que están en su carro particular saliendo del camello. Un abrazo para todos. Gracias por escuchar la emisora del primer lugar, ¿eh? Yo tengo más música, más canciones para ustedes. Sigan dejándome sus notas de voz porque en la otra hora voy a entregar 5 pases dobles para que se vayan invitados por Olímpica a disfrutar de Hafif David y de Oscar Gamarra.
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2: ¡Se metió! 4 de la tarde, 26 minutos. 4 de la tarde, 26. ¿Qué estás haciendo?
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2: 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Chicos, ya saben, mis olimpiquistas, se pueden enviar la nota de voz al WhatsApp 320-6628-977. Y recuerden, todos los olimpiconductores que tienen el micro perforado, todos los olimpiconductores que pusieron el micro perforado con los 97.7, no olviden que ya pueden pasar a reclamarlos ahí en las oficinas de SDL Producciones, a reclamar sus boletas para el concierto del sábado. Frente al Jardín Botánico, ahí está la oficina de SDL Producciones, chicos, ahí les entregan a ustedes las boletas para que puedan disfrutar del concierto de Jafik David y Oscar Gamarra.
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2: ¡Hola!
7: ¿Qué pasó, my baby?
2: ¡Hey, my friends!
7: Un saludito para todos los carpinteros de la empresa La Mejor.
2: ¡Carpinteros!
7: Estamos activos en sintonía con Olímpica Estéreo. ¡Se metió!
2: ¡Qué bacano, mis carpinteros! ¡Un abrazo, maestros! Gracias por estar olimpiando, muchachos. En la buena, se les quiere.
8: Zorrito, ¿qué estoy haciendo yo? Escuchando Olímpica Estéreo. Se metió. Zorrito, yo sí iría con mi ex. Fue y será el gran amor de mi vida.
2: ¡Epa!
8: Hasta le pediría perdón y diría que volviéramos.
2: ¡Uy!
8: ¿Qué estoy haciendo yo? Escuchando Olímpica Estéreo. 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
2: ¡Un abrazo! Vea, ¿sabes qué, papi chulo? Lo voy a invitar. ¡Ganó! Ganó. Pase doble para que se vaya a disfrutar de este gran concierto con la emisora del primer lugar, Nelson. Ya tengo sus datos ahí, pendiente. Mañana les voy a decir si vienen hasta Olímpica a reclamar las boletas o si se las vamos a enviar ahí por el correo, ¿ok? Porque son virtuales, son digitales. Por aquí, más olimpiquistas conectados con nosotros en el WhatsApp 320-6628-977. 320-6628-977, la emisora del primer lugar en todos los barrios de Bucaramanga.
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0: Vamos a ver, voy a elegir más ganadores de pases dobles para que se vayan al concierto de Hafiz, David y Oscar Gamarra, invitados por Olímpica 97.7. Hola.
1: Leito. La verdad no le puedo aceptar esa invitación porque tengo como 10 es. Me imagino ese tropelio.
0: Hola.
2: Buenas. ¿De qué sistema hoy?
3: Hasta ahora vengo llegando.
0: Un abrazo, papi chulo. Gracias por estar ahí conectado. Gracias por conectarse con nosotros en las tardes Olímpica. Hola.
4: Zorrito, ¿qué estoy haciendo? Escuchando Olímpica Estéreo, papá, la número uno. Zorrito, yo quiero boletas para el concierto.
0: Listo, a ver, vamos a ver si me dejó por aquí audio. Fabián Andrés Carvajal, Fabián Andrés, papi chulo, ¿sabe quién? Lo voy a invitar, pase doble para que se vaya con nosotros invitados a ese gran concierto.

0: Esto, una preguntita.
1: Dime, mi amor.
0: ¿Cómo será yo para...?
1: Ah, bueno, ella. Ella la que está buscando pixero, que le ayudamos con el clasificado. Hola.
2: ¿Qué estoy haciendo yo escuchando Olímpica Estéreo? Se metió. Soy Lumarina Miranda y estoy en Florida Blanca, Santander. Estoy en la mesa de trabajo. Bueno, para participar en la pregunta, déjeme decirle que nada que ver. Nada que ver, porque por eso se llama pasado, mi corazón. Pasado es pasado más.
1: ¡Luzma! ¡Luzma! ¡Luzma! No. Listo, ganadora, ganó, pero va a ir, ¿no, Luzma? Va a ir, allá la voy a buscar en el concierto, allá la voy a buscar, mi Luzma hermosa. Allá te voy a buscar, señorita. Ganadores de hoy, Marta Patricia Chaparro, Nelson Acevedo, Fabián Andrés Carvajal, Luz Marina Miranda. A ver, tengo otro pase doble. Vamos a ver a quién se lo entregamos por aquí de mis olimpiquistas que han estado juiciositos enviando nota de voz hoy en el WhatsApp Olímpica.
3: 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Zorro. Quiero ir al concierto con mis compañeras de trabajo de Calzado Parra.
1: ¡Epa! A ver, ¿con quién va a ir? ¿Con quién va a ir? ¿Con quién va a ir? ¿Con quién va a ir? ¿Con quién va a ir? A ver. Quiero escucharlas. Mándeme la nota de voz escuchándolas y le creo. Papi chulo.
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1: ¿Qué?
5: Estéreo, hágame un favor, que se me extraviaron los documentos.
1: A ver, clasificado.
5: De Héctor Ojeda, necesito, si alguien los ha encontrado por ahí o algo, llamar al 301-306-9999. Se les agradece. Magnífica gratificación.
1: ¡Listo! ¡De una! ¡Claro que sí!
6: Aquí con las chicas de Calzado Parra, queremos ir al concierto.
1: Voy a invitarlo. Son las 4:45, ya viene la ruta olímpica. 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Hoy jueves, ¿qué estás haciendo?
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0: Les cuento, olimpiquistas, que hoy se juntan dos pioneros del mismo origen, Aguardiente Amarillo de Manzanares y Jason Jiménez. La industria licorera de Caldas acaba de lanzar una botella edición limitada, que es un homenaje hecho con el corazón para recordar y celebrar a este gran artista que llevó lo mejor de la música popular al mundo entero. A los jimenistas que nos están escuchando, esta estará próximamente disponible en puntos de venta autorizados. 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Prohibido el expendio de bebidas embriagantes a menores de edad.
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0: Bueno hasta la última gota.
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0: Señorita, se llama la canción. Esto lo hace Penchi Castro, canal del Vallenato. A las 5 de la tarde, 19, ya estamos en la Ruta Olímpica.
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0: ¡Señorita! ¡Señorita! Bueno, aquí estamos bajo la dirección y programación de
7: la doctora Claudia Pagotti.
0: La directora más exitosa y sensual de la radio santandereana, por encima de todos. Yo soy Willy Santamaría, tu príncipe de la alegría, en compañía de Lisa Marie y Doña Adela. Ya estamos en la Ruta Olímpica, que es el mejor retorno a casa. Hi, baby.
8: Hi, honey.
0: ¿Cómo estás?
8: Bien.
1: Lisa Marie.
8: Preparados para disfrutar de la Ruta Olímpica.
0: Doña Adela.
8: Estamos aquí mirando
7: Adela en Olímpica Estéreo.
8: Estamos aquí mirando las últimas noticias de las redes sociales, babillo.
0: ¿Qué hay?
8: No, fue puerca, si vieras usted, ahora le cuento.
0: Bueno, ¿no me puede regalar humor? Ese programa tiene humor.
8: No vengo de humor. Yo la verdad, sí, yo no vengo de humor.
0: Noto.
8: Eso hay rato se le cae a uno la cara para ser tan hipócrita. Hay días que uno puede, pero hay días que no le sale, mano. No le sale. Pero bueno, el arrecho, el alirio, porque yo estaba escribiendo. Pues estaba escribiendo a alguien, ¿sí me entiendes?
0: Sí.
8: Yo estaba escribiéndole a alguien para coger. O sea, para coger juicio este fin de semana. Entonces le escribí. Siempre voy a ir al retiro. Por favor, guárdeme puesto. Y le avisé que tengo un retiro este fin de semana, un retiro de esos que hacen de por allá, que va uno al monte y toda esa joda. Y en ese retiro, pues, estamos buscando quién lleve la carne, quién lleve la cerveza. ¿Pero eso? ¿Usted no le provocaría ir a ese retiro?
0: Oye, sí, me parece. ¿Es un retiro espiritual?
8: un retiro. Solo que hay que llevar eso, carnecita, cerveza.
0: ¿Usted qué va a llevar?
8: Yo voy a llevar mi presencia.
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8: Mire, aquí los chinos de Solumec ya están listos para el retiro, que ellos también van.
0: ¿Qué es Solumec?
8: Allá donde arreglan a la Guadalupe, donde le cambian el aceite, okay. Le meten la mano. Ellos están listicos, ellos yo me imagino que llevarán por ahí. Bueno, Freddy no puede porque la mujer le pega, pero los otros sí.
0: Lisa Marie, vea.
8: Uy.
0: Estoy mirando, Canadá necesita inmigrantes.
8: Tocó irnos para Canadá, yo me iba a ir a para España.
0: Sí, pero ¿no era para Canadá?
8: No, ya no, para España.
0: Ah, bueno.
8: Para Madrid.
0: Ah, ok.
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7: Oiga, Santander lidera el escalafón de bloqueo viales en el país.
8: Bloqueo. ¿Cómo así?
7: Santander lidera el escalafón de bloqueo viales en el país. ¿Eso quiere decir que nosotros somos los que más paramos?
8: Nosotros somos los que más desorden hacemos. ¿Quiere decir eso?
7: Bloqueos. Bloqueo.
8: Ya no. Por todo.
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7: Entre enero y abril se han presentado 31 bloqueos en las vías de Santander.
8: ¿Y por qué o qué?
7: Según el reporte de Colfecar, el departamento lidera el ranking de las regiones con mayores bloqueos. Santander ocupa el primer lugar entre los departamentos de Colombia con el mayor número de bloqueos viales en lo corrido del año. La Federación Colombiana de Transportadores de Carga y su Logística, Colfecar, reveló el escalafón de las regiones del país que mayor número de bloqueos viales han padecido. Santander, Lisa Marín, 31 bloqueos.
8: Cada vez que hacen paros y cada vez que salen a protestar por algo, es un bloqueo. Ahí está el resultado.
7: Entre enero y abril de este año, ¿no? Con ese valor, el departamento supera a otras regiones del país como Valle del Cauca y Antioquia. Colfecar contabilizó 247 bloqueos entre enero y abril de este año. Según la presidenta de Colfecar, Didia Hernández, esta situación representa pérdidas por 1.8 billones. Dice ella, cada bloqueo no solo detiene vehículos, detiene productividad, abastecimiento.

0: Número 5. César, 19 bloqueos. Hablo entre enero y abril. Número 4, Bolívar, 25. Número 3, Antioquia, 26. Número 2, Valle del Cauca, 28. Y número 1, Santander, 31 bloqueos.
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0: Son las 5:36, la ruta olímpica está en movimiento.
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1: ¡Se metió! Un calabazo, Willy, de esos que le quieren echar a uno los perros, pero le quieren echar a uno los perros a cuenta de cuentos, porque no salen con nada. Me dijo Adela, yo estoy dispuesto a darle a usted lo que quiera.
0: ¡Upa!
1: Ah, ¿verdad? Me dijo, sí. Le dije, ¿y qué tengo que hacer o qué? Me dijo, ¿le gustaría un trío? Le dije, ¡uy! ¿Un trío? Dijo, sí, dígame la verdad. ¿Cuál sería su trío perfecto? Le dije, mi trío perfecto sería Playa de Cameron y Dólares. ¿Quién sabe por qué no me ha vuelto a escribir?
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0: ¿Cómo te hago entender? ¡Jueves! ¡Buenas tardes!
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0: La ruta olímpica en movimiento. ¡Móntate!
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0: Ahora vienes en mi mente, mágica pasión que me acaba. Miércoles. No, estamos de jueves, mentira.
1: Hoy es jueves.
0: Llegó la jornalera mayor y las coplitas, su merced. Cople. Como dirían en el fútbol, se está preparando, señoras y señores. Se prepara a esta hora, doña Adela. Prepara su cámara.
2: Está preparada en la lisa, esa nunca está preparada para nada.
0: Va a grabar, señoras y señores, pendientes en segundos de todas las redes sociales de Lisa Marie, doña Adela Parramera. ¡Y se valió!
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0: Doña Adela, ¿va a haber torta y comida y todo eso para los...?
3: Va a haber torta, comida, a todo podemos ir, menos a la luna de miel, papito.
2: A esas no nos llevan a nosotros.
0: Bueno. ¡Cople, cople, compañera ñera!
3: Sí, vamos a acoplar porque ya anunciaron el evento, que era lo que tocaba anunciar, ¿sí o no?
0: Sí.
3: Bueno, coplas de lo que pasa. Hoy tenemos coplas de lo que pasa y de lo que seguirá pasando y de lo que sigue pasando. Y ahora no me abren. Mientras tanto, háblale al ingeniero, a ver si abriéndole al ingeniero. Se toparon mis comadres, a las que el chisme les pica, y escueraron las vecinas y a uno que otro man raro. Sí, él. En carnita que está sola, que el amor no le ha llegado. Mientras tanto, está comiendo variadito ese mercado. Un hombre de esos bonitos que llaman provocadores le está ayudando a Clemencia cuando le dan los calores. Se topó ella un pajarito que parecía sin nido, pero resultó como el suyo. Era un pájaro bandido que no hace lo que le manda, lo comentó la ña Imelda. Y ahora, por no hacerle caso, ya lo mandó para la pa lejos. Se cansó que de pedirle un abrazo y un besito. Ahora no le pide nada, pues se lo da al vecinito. Que estaba queriendo harto al dueño de una Toyota. Y ya el amor se acabó porque la dueña es Carlota.
0: Eso.
3: Mi amor por ti es sincero. Mi amor por ti es verdad. Te quiero porque te quiero y por tu enorme bondad.
0: ¿Tu enorme qué?
3: Bondad, es que es muy bondadoso.
0: Ok. ¿Qué entendí? Sí, otra cosa.
3: Si no te puedo decir lo que me está congojando, mejor no vuelvo donde tú y me voy donde Hernando. Lo del cura para la iglesia y el queso para el bocadillo. Y esto que tengo es para vos. Ojalá traiga sencillo.
0: Uy.
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0: Vamos a activar el WhatsApp 320-6628-977. 320-6628-977. Vamos a activar el WhatsApp para la gente que quiere ir al evento de Jafid David y Oscar Gamarra. Vamos a activar el WhatsApp Olímpica 320-6628-977. Vamos a hacer lo siguiente. Solamente me tienen que escribir en el WhatsApp. Me tienen que escribir en el WhatsApp 320-6628-977. Príncipe, yo, Olímpica, se metió. Yo quiero ir al concierto de Jafid David y Oscar Gamarra y ya. Solamente me tienen que escribir eso. Los que quieran ir a este evento me escriben al WhatsApp 320-6628-977. 320-6628-977.

0: Vamos a activar el WhatsApp también para la mamá millonaria olímpica. Atención los taxistas. Ya vamos a dar también con los taxistas. La movilidad, ya vamos a con ellos también a dar movilidad. A esta hora, cuando son las 6 de la tarde, 20 minutos.
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0: canción de Luis Mateus. Se llama Me Equivoqué.
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0: ¿Usted conoce James Bond? ¿Ha visto películas de James Bond?
1: Creo que sí.
0: ¿No le gusta mucho el cine?
1: Sí, pero no, es que esas películas no son muy fuertes.
0: Pero
1: ella ve puras de esas, otras de esas que no hacen sino robarse ticos.
0: Ah, porno.
1: Películas. ¿Me podrías regalar antes de Jesús a Jaramillo Jiménez una cortina de cumpleaños, por favor? Que hay unos mellizos que están de cumpleaños hoy que quiero saludar.
0: ¡Con gusto!
1: Hoy están de cumpleaños la adoración de Anderson Ariza, Alejandro y Julieta, mejor Julietica y Alejandro, que están de cumpleaños hoy. Julieta y Alejandro Ariza están de cumpleaños hoy, y su papá Anderson, feliz, enamorado y dichoso de ese regalo tan maravilloso que le dio la vida a sus dos bellos hijos, Julietica y Alejandro, que les mando un beso grande. Mis amores, está preciosa Juli, la vi, bueno, los veo seguido en los estados de Anderson, en las fotos. Están los dos muy grandes y la niña está preciosa. Así que les envío un fuerte abrazo, mis amores, feliz cumpleaños, que Dios me los bendiga mucho, mucho, mucho. Y el saludo de parte de su papá, que los adora con toda su alma.
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1: Les compro un regalito, que les di una tortita a los chinillos. ¡Feliz cumpleaños de parte de yo!

0: Sí, Paola.
1: La doctora Juliet Paola Ortiz de qué?
0: La doctora Juliet Paola Ortiz de Galvis. Hoy de cumpleaños.
1: Repítale, ¿quién está de cumpleaños hoy?
0: Hoy de cumpleaños la doctora Juliet Paola Ortiz de Galvis. Valderrama.
1: Está mi amiga Paola de cumpleaños, la tía Paola. La tía Paola está de cumpleaños hoy.
0: ¿Se va a casar de verdad?
1: No sé, con esos chismes no me meto.
0: Para ella también.
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0: Como decía alguien, ¿alguna otra jodita más? ¿O ya podemos poner por la plata?
1: ¿Va a llevar alguna otra cosita?
0: ¡Poderoso caballero! Dos noticias, doña Jesusa, con las buenas tardes.
1: Que muy buenas tardes, príncipe, ¿cómo me les ha ido? Que están saludando a la gente de cumpleaños.
0: ¿Tiene otro o qué? Porque yo, para poner el tema una vez.
1: No, tranquilo. No,
0: dos noticias flash del mundo del entretenimiento.
1: ¿Qué
0: primero,
1: pasó?
0: Se anuncia ya, se está buscando el nuevo James Bond.
1: ¿Ese cuál es? ¿Ese es el de la gente 007?
0: Exacto.
1: Ave María, eso sí, yo lo veía.
0: Era protagonizada antes por Daniel Craig, un actor británico, ahora ya. Dijo él que no hacía más películas de James Bond. Ahora están buscando el estudio que hace la película.
1: O sea, no le provoca ir, príncipe. No. Vaya a ver. ¿Qué sale?
0: Ya están haciendo el casting para buscar el nuevo James Bond. Y la otra. Ya se está preparando el elenco para una película. Yo no sé si a doña Ana le gusta Batman 2.
1: No, yo tampoco soy. Yo, es que lo que pasa es que la ahorita no me gustan. Yo me gustaban antes, cuando de verdad eran chéveres. ¿Sí me entiende? Ahorita le meten mucha cara de lo que sucede ahora. Ay, no me gusta. Yo me gustaba cuando era la Liga de la Justicia y los Superamigos. Y eso sí me gustaba. Pero ahorita ya no.
0: ¿Usted sabe quién es el Batman ahora?
1: No, ¿quién?
0: ¿Usted alguna vez vio la saga del Crepúsculo?
1: ¿El Crepúsculo? No, tampoco.
0: No. Bueno. Resultados de loterías y las pepas. Esto que era de CLA. Sandrita Rincón.
1: Ay. Bueno, amor. Yo no sé. Vea que la tía Paola estaba escuchando, ¿cierto? Que saludos entonces también para ella, que está de cumpleaños y todo, de parte de la Jesús Aramillo Jiménez. Ve, le voy a hacer una cosa, príncipe.
0: Señores,
1: hoy va a jugar la Lotería de Bogotá. Sí sabe que ya no está jugando Quindío.
0: ¿No?
1: No, amor, si anda en problema la del Quindío.
0: ¿Por qué?
1: Porque están como exagerados de plata. Tienen mucha plata, entonces están en problemas, ¿sí me entiendes? Okay. Que no saben si doblar el premio o triplicar.
0: Ah, qué bueno.
1: Entonces solo está jugando la Bogotá. Parale bolas, las loterías que jugaron durante el día. Dorado mañana, 22-23. Dorao Tarde 3285, Cafeterito Día 0408, Culona Día 0374, Motilón Día 3188 y Astro Sol 4011 con el cachón, o sea, con el Tau. Esas son las loterías que ya jugaron, príncipe, durante el día. Ahora le voy a decir una cosa, va a jugar Bogotá. Parale bolas a la de Bogotá. La Pepa es el 8 con 32 sorteos que no cae. La pasada cayó 81.94. Puede caer con la Bogotá 59.18. Puede caer 92.03. Puede caer 23.05. Puede caer 92.10. Puede caer 65.09. Se las dejó ahí, dijo el Toro.
0: Doña Adela, ¿cómo le gustaría que le pidiera matrimonio?
1: ¿Cómo me gustaría? Dijeron Adela, será Zapa. Ah, sí, Adela, ven.
0: ¿Cómo le gustaría que le pidiera matrimonio?
1: ¿Cómo me gustaría?
0: Por ejemplo, Ángel, que le pidiera matrimonio, ¿cómo le gustaría?
1: Que me gustaría que... No, a Joe Ángel no me va a pedir matrimonio. A Joe me va a pedir es Alirio. A Joe Ángel no me pide matrimonio. A Joel Alirio, ¿cómo me gustaría que me pidiera matrimonio? Uy, yo no sé, papito, yo no me imagino ese de momento. A yo que no me pongan a que el anillo lo escondan en lo que me estoy tragando, pero que me da arrechera, que me atore con una jodada.
0: Pues resulta que una persona le pidió matrimonio a su prometida, comiendo hamburguesas con papas.
1: Ay, no, qué charrera.
0: Le puso...

0: Casarte conmigo en el plato de la hamburguesa con papas.
1: Ay, qué charrero.
0: Ya le voy a contar eso. Son las 6 de la tarde, 41.
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0: Ya voy con movilidad. ¿Esta canción la dedica Lisa Marie?
1: No estoy hoy dedicando canciones. Si tuviera que dedicar canciones, créanme que no serían de letra muy bonita que digamos.
0: ¿Qué dedicaría, por ejemplo, hoy?
1: ¿Quiere que le dedique una a usted, príncipe?
0: ¿Cuál?
1: Ya le dije.
0: Esa además tu cárcel. ¿Tú por qué está diciendo te vas a morir si lo quieres que le voy a hacer?

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1: Movilidad hasta ahora con mis amigos de Taxi Élite. Cuando son las 6 de la tarde, 50. Muchachos.
2: Compañeros, buenas noches. Les informo. Aquí en la bomba de gas de Puerto Marino, aquí en el Ricaute, no hay gas.
3: Bueno, señores, buenas noches. Acá informando Movilidad. Carrera novena norte-sur. Norte-sur, imposible, señores. Mucho taco, mucho tráfico. Lenta, relenta la movilidad por acá, por este sector.
4: Bueno, compañeros, les comparto la movilidad acá por el sector de cabecera, carrera 36, con buena movilidad. Acabo de llegar acá hasta los lados del sector de Guarín. Al momento voy aquí por la carrera 35, a la altura de la calle 41, con buena movilidad por el malecón.
5: Ok, la novena de la quebrada seca para el perro. Desde la novena de la quebrada seca para el perro, compañeros. Y aquí por la 36 bajando, también hay guerreguere, ¿no? Aquí por la alcaldía.
6: Bueno, yo he ido por la 18, me tocó abandonar la 18, subir por la 37 y coger la 22. Ya voy aquí en la Rosita con 16, digo 17, rinde más por la 22.
7: A esta hora nos llegan reportes de movilidad de la Fonsunat a la rotonda de Macro hacia Anillo Vial. Tenemos excelente movilidad, ninguna novedad hasta ahora de la noche.
8: Bueno, compañeros, viendo las 6:46, haciendo trámite aquí por la autopista, sentido norte-sur. Buena movilidad aquí por la autopista y paralela hacia Cañaveral. 1:10.
9: Bueno, para reportarles ya de lista de pie cuesta hacia Cañaveral. Tenga paciencia, llevo una hora y no he llegado sino hasta más que lo piña. Así que con paciencia.
1: Movilidad está ahora con mis amigos de Taxi Élite cuando son las 6:52. 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